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2: La radio te informa la hora. 21. 10 minutos. Ahora en tu radio, los datos del tiempo.
3: Temperatura 7 grados. Humedad 79%.
4: El cantante, compositor, tecladista y guitarrista Tim Finn le da inicio a este bloque interpretando ¿Cómo voy a dormir?

Phil Collins es el encargado de realizar esta popular balada que se llama Contra todas las vicisitudes, en la cual su protagonista sabe que el camino hacia la reconciliación tiene muchos obstáculos, pero que vale la pena intentarlo.

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1: Este es Kenny Loggins, que le pone voz a Zona Peligrosa, un tema que apareció en la banda sonora de la película Top Gun.

Así recordábamos a Laura Branigan cantando Te Amo. Seguimos con A Través del Fuego, la canción de Chaka Khan, que estableció un récord a mediados de los 80. Pasó 19 semanas dentro del Billboard Hot 100.

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2: Ahora en tu radio, los datos del tiempo. Temperatura 5 grados. Humedad 88%.
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2: La radio te informa la hora. Una. Un minuto. Ahora en tu radio, los datos del tiempo. Temperatura 6 grados. Humedad 81%.
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2: La radio te informa la hora. 2:01. Ahora en tu radio, los datos del tiempo.
3: Temperatura 6 grados. Humedad 84%.
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2: La radio te informa la hora. 3-4 minutos. Ahora en tu radio, los datos del tiempo.
3: Temperatura 5 grados. Humedad 84%.
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2: Ahora en tu radio, los datos del tiempo. Temperatura 6 grados. Humedad 89%.
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2: La radio te informa la hora. 5:02. Ahora en tu radio, los datos del tiempo.
3: Temperatura 6 grados. Humedad 86%.
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2: ¿Qué tal? ¿Cómo están todos? Muy buenos días. 6:02. Aquí empezamos nuestro encuentro. Empezamos el lunes juntos, ¿te parece? 13 de julio. Ya casi promediando este mes de julio. Y aquí estamos, encarando una vez más una nueva semana con frío en este invierno, 4 grados 7 la temperatura. Abrigate, estás por salir, se siente el frío en esta mañana. Por suerte el viento en calma, del noroeste a 4 kilómetros, 14 grados como mucho hacia la tarde. Para el día de hoy se espera cielo parcialmente nublado. Atención, neblinas matinales es lo que tenemos. Y la tendencia para los próximos días, un martes con 9 de mínima, no tan grave, 16 de máxima, y va a ir subiendo la temperatura, a medida que avance la semana, con 10 grados el miércoles, bastantes nubes, 18 de máxima, y ya hablamos del jueves en adelante, hasta el domingo, entre 18 y 20 las máximas, con bastante nubosidad. Así que el frío va a frenar ya a partir del martes. Así que daremos tregua a esa calefacción, me parece, por lo que puedo ver, por lo menos por ahora lunes, Bueno, ¿qué tal pasaste el fin de semana? ¿Sufriste un poquito? ¿Qué cosa, Bueno, lo comentamos hoy porque nos reencontramos, pero seguramente lo habrás charlado con todo el mundo. ¡Qué manera de sufrir! Pero bueno, pero qué felicidad, ¿no es cierto? Y ahora lo que viene, Bueno, ya hablaremos de eso. Interesantísimo, las perspectivas, los sentimientos de cada uno, por dónde pasan, ¿verdad? Tantas aristas, ¿no? Para lo que viene en el Mundial. Y también, obviamente, hablaremos de otras noticias que son importantes desde ya, en esta primera hora de música, en la cual tendremos a Pet Shop Boys, a Taylor Swift, también tendremos a Depeche Mode, con Martín Nelly, obviamente, en los controles. Mi nombre es Fernando Llanelo, y vos ahí donde estés, sos parte del equipo, y también sabés quién es parte del equipo, el jefe Bruce Springsteen, que arranca justamente con esta canción, para iniciar. Arrancamos con Duran Duran. Muy bien, Duran Duran, A View to a Kill. Después ya llegará el jefe. Entonces, ahí vamos. A todos buenos días, bienvenidos, que tengan un lunes espectacular. Así empezamos, en la Nación 104.9. Vamos.

La Nación 104.9, más música, Hola Notes haciendo Private Eyes para acompañarte a esta hora de la mañana, 6:15, mira, con 4 grados 7, aguantemos el frío, hoy, mañana va a estar más tranquilo, después vendrán días totalmente distintos, ¿eh? Bueno, ¿qué temas tenemos para esta semana, te diría, más que para hoy? La reforma del Banco Central, que estará ahí como eje de conversaciones en el seno del gobierno, y después veremos qué proyecto se envía al Congreso, ¿no? Esto ya lo conocimos la semana pasada, y veremos cómo avanza. También esta semana se va a conocer el dato de inflación del mes pasado a nivel nacional, obviamente. Ahí estará en 1.8, dicen debajo del 2%, ¿eh? Y también la balanza energética, según lo que ha presentado un informe, marcó un superávit récord en el semestre por el impulso de Vaca Muerta, ¿eh? Esto, la Bolsa de Comercio de Rosario presentó este informe que habla sobre la balanza comercial energética entre enero y junio, superávit de casi 7.000 millones de dólares, ¿eh? Tema importante también para el día de hoy. Bueno, otras cuestiones que se irán conociendo, que tienen que ver, por ejemplo, con atención con el dengue. Estaba viendo, hay preocupación por algunas cifras, algunas subas de casos que está afectando parte del país, especialmente en el norte y centro de la Argentina. También hay que hablar del ámbito internacional con la suba del petróleo, una vez más por encuentros allí en la guerra, ataque de Irán a diferentes buques, la respuesta de Estados Unidos. Y en Wall Street aparentemente ven un futuro positivo para esto, porque los números son otros allí, ¿no? Es uno de los temas a nivel internacional. Obviamente el calor que sigue golpeando durísimo en Europa, con las preocupaciones y cómo se ve afectada la actividad en diferentes países de ese continente por temperaturas superiores a los 40 grados, ¿verdad? ¿Qué más tenemos para comentarte? Bueno, yo creo que hay que hablar de fútbol, porque es lo que le ocupa al mundo entero en estos días, ya pensando en mañana, 4 de la tarde, Francia-España. A ver quién pasa a la final, ya se pone muy, muy lindo, ¿eh? Instancias finales para cuatro equipos que son de los mejores, Inglaterra-Argentina el miércoles a las 4 de la tarde. No sé cómo habrás vivido el pase semifinales de la Argentina. Empezamos ganando tranquilos, después se complicó un poquito, ese juego que te preocupó seguramente, y la expulsión que nos dio alivio para intentar, y se logró. Así que ya veremos. Mañana, 4 de la tarde, Francia-España, Inglaterra-Argentina, el miércoles, con un fuerte operativo de seguridad. En base ya hubo algunas peleas, algunas discusiones, algunos manotazos entre algunos inadaptados Vas a saber quién la empezó, pero bueno, así terminó. En fin, allí en Miami y otros lugares. Así que ya veremos. Y el fin de semana, la definición por el tercer lugar y la final en sábado y domingo. Parece ya tener bien claro cuándo y a qué hora se va a dar todo esto. Y me imagino que también tenés bien claro dónde lo vas a ver, como viene ocurriendo, ¿no? Hay Copa Argentina, se vienen cuatro partidos para el jueves y el viernes, que después te voy a comentar. Y también se habla de la llegada de Villa Boca. No sé si estás sintonizado, si te interesa algo que tenga que ver con el fútbol local, pero bueno, aparecen algunas novedades que vale la pena repasar en medio de la definición de este Mundial 2026. Y no dejamos afuera a Sinner, que se ha quedado una vez más con Wimbledon al vencer a Zverev. Seguimos con The Vinyls, I Touch Myself, aquí en La Nación 104.9. Más música.

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0: La Nación 104.9, más música, 6:30 minutos. Peter Frampton, Baby, I Love Your Way, lo que tenemos a esta hora para compartir con vos. Bueno, ¿comerías carne de burro? Viste que se habló hace tiempo, ¿no? Bueno, hay otras carnes que también están en danza. Por ejemplo, una provincia argentina va a fomentar la venta de carnes salvajes. Es Río Negro. Enviará a la legislatura un proyecto para permitir la comercialización de cortes de jabalíes y guanacos. Bueno, jabalí, creo que en conserva se vende, ¿no es cierto? Pero bueno, hay que ver si esto va a las carnicerías. Jabalíes y guanacos, veremos si aprueban, entre otros animales, Y Chubut implementó una prueba piloto con la carne de burro.
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0: Bueno, te decía, 6:31 con 4 grados 7 de temperatura a esta hora, cielo ligeramente nublado, neblinas matinales, llegaremos a 14 grados hacia la tarde de hoy, con algo de sol, para este lunes, algunas nubes también, mañana cielo parcialmente nublado, 9 la mínima, 16 la máxima, y la tendencia para miércoles, jueves y viernes, ya aumenta la temperatura, si vienen algunas nubes, tenemos máximas estimadas cercanas a los 20 grados, y aparentemente existe la posibilidad de algunas tormentas para la segunda parte de esta semana que estamos iniciando. Vamos con The Police, de Du Du Du, de Ta Ta Ta, aquí en La Nación 104.9, más música.

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1: Primer informe en la mañana de este lunes, para vos que estás arrancando, ya estés en actividad, bueno, te vas a encontrar en una Panamericana mano a Capital Federal desde la Unión de los Ramales hasta 197, mira, pasando 197 unos metros más, hubo un incidente que se informa mano a Capital que está provocando una sobrecarga interesante así ya desde bien bien temprano, y después vuelve a cargarse desde 202 hasta pasando camino del Buen Aire. Puntualmente allí, me parece que hay bastante tránsito en esta mañana de lunes, lo mismo se nota desde Ituzaingó hasta Aedo en el acceso oeste hacia Capital, obviamente, y ya, como siempre ocurre, la zona de Mataderos, Liniers y algo en Devoto se va cargando sobre la General Paz mano al Río de la Plata. Obviamente no dejamos afuera el último tramo de Richeri mano Capital, que desde el Mercado Central, pasando hacia Delepiane, siempre tiene una sobrecarga y una complicación destacable, ¿no? Subtes, trenes funcionando normalmente, y tras el fin de semana largo en el cual se vio afectado el servicio del Mitre y del Sarmiento, fíjate este lunes bien temprano cómo están las cosas, si ya volvieron a su frecuencia habitual justamente estas líneas. En media hora volveremos a hablar de estos datos. Y aquí este gran clásico de la ELO, Electric Light Orchestra, Last Train to London, en La Nación 104.

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1: 7 en punto, semana clave. Este martes se conocerá el dato oficial del índice de precios al consumidor de junio por parte del INDEC. En un escenario de expectativas por una posible baja de la inflación, se estima que se ubique por debajo del 2%. Mientras tanto, el petróleo sube más de 4% tras la reanudación de ataques entre Estados Unidos e Irán y amenaza de cierre del estrecho de Hormuz. La temperatura aquí en Buenos Aires, 5 grados, con cielo ligeramente nublado, neblinas matinales y 14 de máxima hacia esta tarde.
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1: Abrimos otra hora juntos, arranca la actividad, ya se siente en los accesos, bastante movimiento, temprano en este lunes, a pesar del frío. Bueno, ya vendrá el cambio de temperatura más adelante. Por delante tendremos a Rod Stewart, algo de The Weeknd, tendremos también a Aerosmith. ¿Y qué te parece si arrancamos con Jaco, Michael Jackson, haciendo Thriller? 7:01, estás en La Nación 104.9, más música.

La Nación 104.9, más música, Rod Stewart también dice presente en este lunes. Aquí estamos, compartiendo esta canción, Downtown Train, 7:10. Bueno, atención, viste que se vienen las vacaciones de invierno, no sé en qué provincia estás escuchando vos, ¿no? Pero depende de qué provincia, ya arrancaste, o estarás esperando que lleguen. Aumentaron acá, en la provincia de Buenos Aires, 6,7% los peajes. Ten en cuenta que sube también Buenos Aires-La Plata, diferentes autopistas de la provincia, los peajes aumentaron 6,7%, tenerlo en cuenta. Y también, ya que estamos en el tema vacaciones, en el norte y el centro del país, atención, hay inquietud por una inesperada suba de los casos de dengue, y hay un escenario de riesgo ante la amenaza de la llegada de El Niño y los cambios de temperatura que se están percibiendo. Copa Argentina. Tenemos 4 partidos interesantes. ¿Te interesa la Copa Argentina? ¿O estamos a pleno con el Mundial? Bueno, lo separo y después te lo cuento. Jueves y viernes, lindos partidos que se vienen. Y aquí llega Weekend.

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1: Bueno, obviamente hay que salir con tiempo, ya se siente tránsito intenso, venís por Panamericana, desde el norte te vas a encontrar con esa zona típica entre 197 y la zona de Bulón con bastante tránsito mano capital y ya se va cargando la General Paz en forma importante en Mataderos, Liniers y Devoto y también lo vas a sentir, como siempre, ya a partir de esta hora desde Parque Sarmiento en adelante para buscar llegar hacia Lugones, hacia el Río de la Plata, Desde el oeste, mira, la autopista del oeste desde Ituzaingó hasta Ramos Mejía, con bastante tránsito, así que a moverse con tiempo. Lo mismo, siempre destacamos el último tramo de Riccieri para pasar a Delpiane, tiene sus bemoles, ¿no? Subtes, trenes, por el momento sin novedades, funcionando de acuerdo al establecido. Y aquí llegan los Stones con tantas novedades, protagonistas de este 2026 y de estos días, especialmente en julio. Escuchemos Brown Sugar, aquí en La Nación 104.

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0: La Nación 104.9, más música. What's Love Got to Do with It? Se pregunta Tina Turner en esta canción que también dio nombre a una película acerca de la vida de Tina Turner. Bueno, Copa Argentina, sintonizate, ¿eh? Un poquito nomás. Jueves que viene, Racing Defensa y Justicia, 6:45 de la tarde. Y el mismo jueves, Sarmiento Boca a las 9:45 por la noche. El viernes 17 de este mes de julio, San Lorenzo Riestra a las 6:45 y River Aldo Civi 9:45 minutos. Bueno, dicen que Villa llega a Boca. Parece que está confirmado esta novedad. Villa vuelve a Boca tras un muy buen paso por Independiente Rivadavia.
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0: 7:31 con 4 grados, una mañana de lunes fría, y atención porque va a bajar un poquito más la temperatura en las próximas horas, así que abrigarse para encarar esta jornada ahí donde vayas. 14 grados la máxima, y tenemos tendencia de aumentos, tanto en las mínimas como en las máximas con el correr de los días, con la llegada de más nubes. Hoy y mañana algo de sol tendremos, pero después ya desde el miércoles, con máximas en adelante de 18 a 20 grados, nubosidad en aumento, y se habla de posibilidad de algunos chaparrones, especialmente, como te dije, desde el miércoles en adelante. 7:32. Arroba La Nación Música, estamos en redes y en YouTube, obviamente nos ves y nos escuchás. Vamos con Coldplay, Viva la Vida en La Nación 104.

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Bueno, Oasis, Wonderwall. ¿Cuánto se escucha Oasis en las canchas, no? Cuando juega Inglaterra. Vamos a ver si se escucha dentro de algunos días, obviamente, ¿no? Bueno, y también hay novedades con respecto a la banda en sí, porque aparentemente saldrán de gira para 2027, etapa por Europa, obviamente el Reino Unido incluido. No hay fechas confirmadas para la Argentina por el momento, pero sí, ya se sabe que retoman la idea de salir de gira para el 2027. Hablemos de Francia, no solo Francia-España, que mañana se viene un partido lindo. Algunos dichos que complicaron la relación. Mira, tengo acá los dichos de la vicegobernadora mendocina, que ya Francia la declaró persona no grata. Dijo que es un equipo africano flojo de modales. Eve Casado, la embajada de Francia, no va a participar en actos donde esté presente esta funcionaria mendocina. El ex presidente Rajoy, español, dijo que Francia tiene una selección sin franceses, y también Francia es noticia por el calor. Impresionante allí, no solo las muertes que han ocurrido ya desde que arrancó esta ola de calor que no se va de Europa. Francia ya el fin de semana cerró las puertas de la Tour Eiffel, también cerró las puertas de diferentes museos, y ahora está la noticia que se refiere a que apaga reactores nucleares justamente por la ola de calor. Francia tomando medidas extremas por esas temperaturas que han superado los 41 grados. Obviamente no están acostumbrados, y obviamente tampoco es muy común ver aire acondicionado, ¿no es cierto? Entonces se hace difícil combatir estas temperaturas, pero vos fíjate, apaga Francia los reactores nucleares justamente por el calor que está afectando justamente en estos días. 20 minutos para las 8, ya hablaremos del tránsito en un ratito en un nuevo informe que llegará después de Phil Collins con Susurio, aquí en La Nación 104.9, más música.

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1: 15 minutos para las 8, ya se siente el tránsito súper intenso, es hora pico y esto se refleja, por ejemplo, en Panamericana, mano a capital desde 197, allí unos metros después un choque que suma complicaciones y las demoras o la sobrecarga, más que demoras, hasta pasando Camino del Buen Aire, también allí en el tramo final del propio Camino del Buen Aire, algo intenso. También desde el oeste, aunque mejoró bastante, Castelar hasta Edo, tenés ahí lo más cargado para llegar a la zona de Liniers, Mataderos, Liniers y Devoto, mano al río sobre General Paz, siempre a esta hora mostrando mucho tránsito. Paciencia, se avanza pero lento, lo mismo para el sector que va desde Constituyentes hasta Lugones, siempre mano al río, hablo, en la General Paz, ahí con bastante tránsito para empalmar Lugones, que también en los primeros metros se pone algo lento. Después fluye perfectamente, se va cargando Perito Moreno en el empalme con 25 de mayo y no dejamos afuera el tramo final de la Richeri para pasar a Derepiane ya en capital con las demoras de cada mañana. Es subtes, trenes funcionando normalmente.

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0: 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Escuchamos a Andrés Calamaro con Cuando no estás.
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0: 8-1 minuto, el gobierno prorrogó la emergencia del sector eléctrico hasta fines de 2027 y profundiza la reestructuración del sistema energético. Se extiende la emergencia para segmentos de generación, transporte y distribución de energía eléctrica bajo jurisdicción federal, buscando dar continuidad al proceso de normalización del mercado eléctrico y coordinarlo con la emergencia vigente en el sector del gas. En Venezuela actualizaron ayer domingo el balance oficial del doble terremoto que sacudió al país el pasado 24 de junio. La cifra de víctimas fatales asciende a 4.490. Los heridos se mantienen en 16.740. La temperatura actual en Buenos Aires, 4 grados 2 con neblinas matinales, frío para el comienzo de este lunes, y hacia la tarde 14 grados de máxima.
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0: Así abrimos otra hora en esta mañana, ¿eh? Dentro de un ratito ya llegarán los Pet Shop Boys, Taylor Swift, Depeche Mode y cómo no vamos a hablar del Mundial. Obviamente repasamos un poquito de lo que sigue, cómo están las cosas y algunos datos que van más allá de los partidos. El jefe Bruce Springsteen abre la hora con Dancing in the Dark aquí en La Nación 104.9. Más música.

La Nación 104.9, más música, Taylor Swift, Anti-Hero, lo que estamos compartiendo. Bueno, vos ya tenés agendado todo, ¿no? Francia, España, mañana 4 de la tarde. Inglaterra, Argentina, pasado mañana, miércoles 4 de la tarde también. Con un importante operativo de seguridad que ya se dice se va a dar en las calles, dentro del estadio y entre la gente. Bueno, es obvio, en los mundiales todos los hinchas se mezclan, ¿no es cierto? Y dada la rivalidad y algunos episodios que ya han ocurrido, obviamente la atención por la seguridad entonces para ese partido entre Inglaterra y Argentina. ¿Te enteraste? ¿Hay medio cabaret dentro del vestuario inglés? Se picó un poquito entre el técnico y Bellingham, ese buen jugador que tiene la selección inglesa. Vamos a ver si esto influye o no. Y también este otro dato. Argentina ya pidió jugar con la camiseta azul. Esa alternativa, linda camiseta, ¿eh? Azul como aquella vez, hace 20 años atrás, ¿no? 40 años atrás. Bueno, ya veremos. Falta jugarlos. Todos los partidos hay que jugarlos. Francia, España, Inglaterra, Argentina van a definir quiénes son los finalistas entonces de este Mundial 2026. No le queda nada, ¿eh? Qué pena, voló. No sé qué te pasó a vos, pero este Mundial desapareció. Pasó muy, muy rápido. Ya hablaremos de tránsito en un ratito. Ahora lo que tenemos es Depeche Mode. Personal Jesus.

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1: Bueno, se puso realmente denso el tránsito, ¿eh? Atención con esto, Panamericana. Si bien no hay grandes inconvenientes, lo más cargado lo tenés pasando 197 hasta pasando Camino del Buen Aire. Y obviamente ya empieza a cargarse el tramo final, puntualmente muy, muy cerca de una General Paz que está realmente con mucho tránsito. Mira, la zona de Liniers en ambos sentidos. En la zona de Devoto tenemos ahí una sobrecarga, perdón, de Mataderos tenemos una sobrecarga importantísima, mano al Río de la Plata, como te dije, abarca Liniers y abarca el principio de Devoto, pero en sentido contrario, en la zona de Liniers, ahí te vas a encontrar con una sobrecarga importante sobre la General Paz. Y volviendo hacia el río, desde Constituyentes hasta Lugones, mucho tránsito avanza, no hay grandes inconvenientes, pero la sobrecarga de una hora pico, que obviamente marca este ritmo de tránsito. Lo mismo para el tramo final de Perito Moreno con el principio de 25 de mayo, y también no nos olvidamos de Richeri para pasar a Capital hacia Lepiane, obviamente siempre, siempre paciencia. Y se cargó también intensamente el tramo final de la autopista La Plata-Buenos Aires. Subtes y trenes funcionando normalmente. Y media repasamos pronóstico, a esta hora 4 grados, está frío el comienzo de lunes, y viene muy bien este lento para esta hora, ¿no? Ideal para el frío, te diría, ¿eh? Clapton, su guitarra, haciendo Wonderful Tonight, aquí en La Nación 104.9, más música.

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1: 8:30 en esta mañana con frío, 5.7 la temperatura, con neblinas matinales, 4 grados la sensación térmica, mientras el sol va levantando ya a esta hora de la mañana, 91% la humedad. La neblina es noticia, ¿eh? Ojo en las rutas que están más alejadas de la capital federal, porque la visibilidad se ve reducida. Bueno, algo de sol tendremos en el día de hoy, con algunas nubes hacia la tarde. 14 grados la máxima que esperamos para este primer día de una semana que va a estar marcada por aumento en las temperaturas, tanto las mínimas como las máximas, y también aumento en la nubosidad. Mañana algo de sol, 9 a 16 las marcas mínimas y máximas, y después, mirá, máximas de hasta 20 grados, con aumento de nubosidad, como te decía, y la posibilidad de algunos chaparrones desde el miércoles en adelante.
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Nación 104.9, más música con una de las nuevas canciones de Yuzu. En realidad es la única que han presentado con respecto a ese disco que va a aparecer hacia fin de año, todavía sin fecha, sin nombre, pero aquí está Street of Dreams, la calle de los sueños, y allí en el contenido de esta letra, de esta canción, este adelanto, el llamado a la esperanza, a la justicia, a la libertad. El video ya lo viste, obviamente, ahí sobre un micro en una plaza en México. Es el adelanto, como te dije, de lo nuevo que vendrá hacia fin de año por parte de YouTube, Street of Dreams, a las 8:33 minutos.

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La Nación 104.9, más música con Creedence haciendo Hold Stop the Rain. ¿Conocés quién falleció? Sam Neill. Un actor que tal vez no lo tenés de nombre, pero si ves la foto, lo ubicás perfectamente, ¿eh? Estuvo en Jurassic Park, también en Peaky Blinders, entre otras películas. 78 años tenía, falleció Sam Neill, es noticia en el mundo del espectáculo, mundo del cine, obviamente. 8:42, ¿querés que te cuente cómo están las cosas allá afuera? Dentro de un ratito vamos a hablar de tránsito, porque tenemos algunas complicaciones, especialmente en los accesos, y también hay novedades en un par de líneas de trenes con dificultades. Después lo charlamos, obviamente, siempre todos invitados a sumarse en redes, arroba La Nación Música, en YouTube, nos ves, nos escuchás, saludamos a quienes se prenden todos los días allí, te suscribís y obviamente nosotros felices con que lo hagas. Vamos con Tears for Fears, Everybody Wants to Rule the World.

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1: Bueno, 8:47 minutos, tenemos tránsito realmente intenso en Panamericana, mano capital, desde 197 hasta el camino del Buen Aire. Puntualmente allí se va normalizando bastante, pero es hora pico y se siente también en el tramo final de Panamericana, ahí en la zona de Florida, hasta que llegues a la General Paz, que muestra desde Avenida San Martín hasta Lugones, tránsito muy intenso, y también en los primeros metros de Lugones, mano al centro. Y sigue cargada la General Paz, mano al río, lo que es Mataderos, Liniers y el principio de Devoto. Mejoró mucho el acceso oeste, pero se cargó bastante la autopista porteña Perito Moreno en su tramo final antes de empalmar 25 de mayo, mano al centro siempre. Y por supuesto sigue cargado lo que es el tramo final de Richeri para pasar a Capital Federal. Atención, tenemos subtes funcionando normalmente, y en cuanto a los trenes, las líneas que presentan demora son San Martín y Sarmiento. Veremos en media hora más cómo se actualizan estos datos. Y en punto algunas noticias importantes que, como siempre, compartiremos. La ovación para Nirvana haciendo Come As You Are aquí en La Nación 104.9. 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
1: 9.1 minuto. Mañana martes se conocerá el dato oficial del índice de precios al consumidor de junio por parte del INDEC en un escenario de expectativas por una posible baja de la inflación. Se estima que se ubique por debajo del 2%. Tenis, Sinner venció en 4 sets a Alexander Zverev. Conquistó Wimbledon por segunda vez consecutiva. El italiano ganó su quinto Grand Slam luego de imponerse por 6-7, 7-6, 6-3, 6-4 sobre el alemán en el césped de la Catedral del Tenis para sentarse como el número uno del mundo. La temperatura en Buenos Aires a esta hora 5 grados 7 décimas con 4 grados de sensación térmica, neblinas matinales, sol, algunas nubes por la tarde y máxima de 14 grados.
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1: Y en esta nueva hora que empezamos, siempre junto a Banco Provincia, vamos preparando canciones a cargo de Michael Jackson, también vamos a escuchar a los Guns N' Roses, algo de Beatles, Madonna no va a faltar, en esta hora que abre Eurythmics con Sweet Dreams Are Made of This.

0: La Nación 104.9, más música con Robin Thicke haciendo Blurred Lines en esta mañana, en que aparece como noticia lo que se va a dar en una reunión del gobierno con legisladores partidarios, obviamente, lo que tiene que ver con el proyecto de reforma a la Carta Orgánica de Banco Central. También es noticia a nivel global, ataques de Estados Unidos a Irán, de Irán también a otros objetivos, por ejemplo, Irán atacando bases norteamericanas en lugares como Kuwait, Bahrein, Omán, Jordania, y así están las cosas, y por eso que el petróleo sube, las acciones en Wall Street caen, y así están las cosas, a nivel guerra en Medio Oriente. ¿Qué me contás? Forlán se hace cargo de la selección de Uruguay. Buen jugador, Forlán, ¿te acordás, no? Veremos cómo le va, eso será para analizar en un futuro.
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0: Avanza la mañana, ya en 9:15, con tránsito que va mejorando en diferentes sectores, por ejemplo en Panamericana, desde el acceso oeste, desde La Plata, muy bien, hasta ahora, si bien algo de tránsito vas a encontrar, no va a haber demoras en absoluto. Sigue intensa la General Paz, mano al Río de la Plata, pero mejoró en algunos sectores. Lo más cargado lo tenés en Liniers de Devoto y después desde Avenida San Martín hasta Lugones, con tránsito realmente intenso, sin mayores inconvenientes. La paciencia típica que tenés que tener a esta hora de cada mañana. Lo mismo para aquellos que van por la autopista Perito Moreno hacia el centro, buscan llegar hacia la 25 de mayo, se van a encontrar con alguna demora allí. Y también, obviamente, el tramo final de Richeri, bastante cargado para pasar. Paciencia típica que tenés que tener a esta hora de cada mañana. Lo mismo para aquellos que van por la autopista Perito Moreno hacia el centro, buscan llegar hacia la 25 de mayo, se van a encontrar con alguna

La Nación 104.9, más música con Madonna, que está a pleno, con el lanzamiento de su disco Confessions 2 y con haber logrado un número uno con ese álbum en los Estados Unidos, también en el Reino Unido. Éxito total para la reina del pop, que está de vuelta tras varios años. Estuvo trabajando en este disco. Bueno, ya veremos cuándo aparece su biopic. Por ahora todo congelado, aunque algo hay ahí, algún interesado hay en poner el dinero que ella pretende poner para contar su propia historia en el cine. Papa Don't Preach, lo que estamos escuchando a las 9:27 en esta mañana, con solcito, con algunas nubes. Ya veremos cómo se desarrolla el resto, pero aparentemente 14 grados de máxima dentro de unas horas más.

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1: Bueno, como te decía hace un ratito, 14 la máxima que esperamos para la tarde de hoy. Por lo pronto una mañana fría, con 5 grados de sensación térmica, el sol presente y algunas nubes que irán llegando. Y va a ser una semana variada, porque si bien mañana tendremos algo de sol y algunas nubes, y sin tanto frío, 9 la mínima, 16 la máxima, ya para los próximos días, miércoles a viernes, con aumento de las máximas, mira, cercanas a los 20 grados, con nubosidad también en aumento en forma importante y la posibilidad de algunos chaparrones para la segunda parte de esta semana, que insisto, vendrá con temperaturas que nada tienen que ver con el invierno. 9:30 minutos.
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Qué lindo compartir nuevas canciones de los Rolling Stones y ese falsete de Jagger inconfundible para Jealous Lover. ¿Viste el video, no? De este tema con Anna Taylor-Joy y con Charles Melton. Interesante video, ¿eh? Para esta canción, incluida en Foreign Tongues. Ya conocemos todas las canciones, lo compartimos el otro día, el día del lanzamiento aquí con Leo. Así que el placer de compartir con ustedes también algo de lo nuevo de esta banda que 2027, ojalá, tal cual dijo el propio Mick Jagger, estarán de gira presentando este disco y todos sus clásicos.

0: La Nación 104.9, más música, inconfundibles, obviamente, con ese grito, ese falsete, también Bee Gees con el falsete, Staying Alive. Bueno, lo que se viene, más allá del proyecto que se va a enviar en las próximas semanas al Congreso de Reforma de la Carta Orgánica del Banco Central, también Sturzenegger está preparando otras cuestiones que tienen que ver con el mercado de capitales, el sector inmobiliario y la marina mercante, reformas desreguladoras que se vienen también en esos ámbitos. Siendo 9:46, último informe de tránsito, ahí vamos.
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0: Bueno, mejoró muchísimo el tránsito en Panamericana, también no hay inconvenientes ni demoras en el acceso oeste, tampoco desde La Plata. Lo único que veo que queda con alguna sobrecarga es la General Paz mano al Río de la Plata, desde Constituyentes hasta Lugones. Obviamente, mejoró mucho, aunque sigue bastante tránsito, bastante intenso el tránsito allí, y también en Lugones, paciencia para intentar llegar, por lo menos hasta Udaondo, después fluye mucho mejor. Lo mismo para la autopista Perito Moreno, allí en el tramo final, antes de empalmar 25 de mayo, tiene sus demoras, y lo mismo también para la Richeri, que siempre, en cualquier momento del día, en su último tramo, tiene demoras y complicaciones para pasar a Capital y sumarte a Delepiane. Subtes y trenes funcionando normalmente.

La Nación 104.9, más música con Tom Jones, Sex Bomb. 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

0: 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Qué feo, una rata en la cocina, Leo. Buen día.
1: Qué feo eso. Buen día, buen lunes, buena semana.
0: Tenés que, lavar todo, güey.
1: Tenés que lavar todo, sí, no. Que se te meta en el horno.
0: Abajo la alacena, donde claro. Tenés todo allá abajo, en el último rincón.
1: Y si prendiste el horno y no te diste cuenta.
0: Y si la tenés atrás de la cocina.
1: Peor, no, peor. Dios mío. Pero bueno, son cosas que pasan.
0: Sí, es habitual.
1: Rat in my kitchen, no my kitchen.
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1: My kitchen.
0: My kitchen.
1: Claro, porque.

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2: Noticias, esto pasa en la Argentina y el mundo. TIC Sport, Mundial 2026. La selección argentina volvió a las prácticas con la mente puesta en Inglaterra. Luego del triunfo ante Suiza, que lo depositó en semifinales, Messi y los demás titulares fueron preservados y solo una parte del plantel albiceleste saltó al campo de entrenamiento. La idea es que el grupo continúe en Kansas hasta hoy lunes, día en el que se entrenarán por la mañana, y luego ya dejarían la ciudad para viajar a Atlanta, lugar en el que enfrentarán a los ingleses en busca de la final. La Nación. El gobierno apunta que el debate parlamentario domine la agenda de la segunda mitad del año. En la Casa Rosada hacen hincapié en los proyectos que enviarán al Congreso. Dentro de esa discusión, el mayor caudal de temas tendrá que ver con la agenda fundamentalmente económica, con eje en las reformas, en ese área que busca el oficialismo. Canal 26, Internacionales. Estados Unidos lanzó una ofensiva contra Irán luego de nuevos ataques de Teherán contra países de Medio Oriente. Teherán reivindicó ofensivas con misiles y drones en países que albergan bases e instalaciones militares estadounidenses, entre ellos Jordania, Qatar, Kuwait, Emiratos Árabes y Bahrein. En cualquier momento volveremos con más noticias.
3: No sabe ruso. Va a una librería de Moscú y lee en una tapa «Ksopkse aing bobksek». Pensará que dio con un literato ruso de excéntrico nombre. Sin embargo, diferencias alfabéticas de por medio, estará ante un ejemplar de la obra de Jorge Luis Borges, de quien una editorial de ese país acaba de editar sus obras completas. Son 5.000 ejemplares editados en 3 tomos, con tapa dura y sobrecubierta. Además de la prosa y la obra poética, la edición rusa incorporó también una autobiografía que Borges le dictó a Norman Thomas Di Giovanni a principios de los 70 y que fue publicada por el diario La Opinión en 1974. Tanto aquí en la gran ciudad.

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10 de la mañana con 8 minutos. ¿Cómo les va? Buenos días. Luego de un largo periodo de estar ausentes, vamos regresando paulatinamente hasta ya tomar nuestro ritmo habitual. Este es el comienzo de programación abierta que se extenderá hasta las 13 en el aire de Radio Mágica 90.7 aquí y en Villa La Angostura FM 103.7.

0: 10 de la mañana, 15 minutos. Momento de saber cómo está el tránsito a esta hora de la mañana. Esa información la tiene Daniel Hernández, que ya está en línea. Dani, ¿cómo te va? Buenos días.
1: Gracias, buen día. Como siempre, toda la información del tránsito, atentos para quienes conduzcan por Panamericana. Recién, mano a la Ciudad Autónoma de Buenos Aires, colisionaron dos autos. Carril central, pasando 197. Esto genera demoras sumada a la niebla, que está generando también retrasos allí en las principales vías de acceso a la capital americana. Recién, mano a la Ciudad Autónoma de Buenos Aires, colisionaron dos autos. Carril central, pasando 197. Esto genera demoras sumada a

0: por niebla, reduzcan la velocidad y sobre todo mantengan distancias de frenado. Otras rutas como la 226, tramo Mar del Plata-Balcarce, y la 3 a la altura de Cañuelas, con tránsito normal y sin mayores contratiempos. Servicios, trenes, subte y premetro con su frecuencia habitual. Siguen ustedes en estudios. Hasta luego.
1: Hasta luego, Daniel. Bueno, ¿cómo estamos con el tiempo? Te cuento, 7 grados, 7 décimas a esta hora de la mañana, con una máxima estimada en 14 grados. Iván España, con lo que escuchábamos en este comienzo de programación abierta, que se extenderá, como te dije, hasta las 13 en el aire de Radio Mágica 90.7. También estamos en Villa La Angostura, donde hace mucho más frío que aquí, claro. Sí, ya te digo, vamos a buscar el registro de Villa La Angostura. Está bastante mucho, claro, mucho más frío, ¿no? Ha estado nevando, eso me lo habían comentado durante el fin de semana, a buena hora, ¿no? Momento de pausa, ya venimos.
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retornamos con la música. Este es un clásico de la década del 70, para ser más precisos, 1972. Él es Al Stewart, El Año del Gato. Lo compartimos con ustedes aquí en Programación Abierta. Radio Mágica 90.7. Aquí

0: qué clásico. Oh, Stuart, Ángel Gatto, completamos la primera media hora de programación abierta. 10:30 minutos, le recuerdo, en Lobos, 7 grados, 7 décimas, con una máxima pronosticada en 14. Mientras que Villa La Angostura a esta hora, 4 grados 6, con una máxima estimada en 6. Momento de informarnos aquí, en el aire de Radio Mágica 90.7.
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2: Noticias, esto pasa en la Argentina y el mundo. El canciller, el Congreso afronta esta semana un último esfuerzo antes del receso invernal de 14 días, con una agenda reducida en el Senado y actividad prácticamente nula en diputados. La sesión prevista para el próximo jueves 16 de julio concentrará trámites acotados, en especial la aprobación de pliegos judiciales y la discusión o postergada sobre la inviolabilidad de la propiedad privada. NA, Energía. El incremento de los precios energéticos a causa de la guerra en Medio Oriente podría aportar hasta 2,5 puntos porcentuales a la inflación anual de Argentina este año, según advirtió un informe de la Comisión Económica para América Latina y el Caribe, CEPAL. El reporte expuso que el aumento de la energía podría agregar a la inflación anual de 2026 entre 0,3 y 4,6 puntos en los países de la región. Deporte B, Mundial 2026. Argentina-Inglaterra en la semifinal, la regla que evita una preocupación. Lautaro Martínez, Thiago Almada y el Flaco López fueron amonestados en el triunfo ante Suiza y Gonzalo Montiel arrastraba una desde Cabo Verde, pero la FIFA estableció una modificación en el reglamento y las amarillas quedan anuladas después de esta instancia. En cualquier momento volveremos con más noticias. La radio te informa la hora. 10:32 minutos. Ahora en tu radio, los datos del tiempo.
3: Temperatura 7 grados. Humedad 88%.
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0: 10:37 minutos. Vamos actualizando la información que tiene que ver con el tiempo. ¿Te parece? Te dijimos que en Lobos a esta hora 7 grados 7 décimas, un poco menos, de térmica 5 grados 4, humedad 83%, presión 1022 hectopascales, viento del norte a 13 kilómetros en la hora, el cielo está, bueno, yo te diría, no sé si despejado, pero casi, ¿no? Y la visibilidad óptima 10 kilómetros con una máxima estimada en 14 grados. Mientras que en Villa La Angostura el cielo está cubierto con presencia de alguna llovizna, 4 grados 6, 3 grados y medio la sensación térmica, muy alta la humedad, 96%, baja la presión, 911 hectopascales, y la máxima para hoy, siempre hablando de Villa La Angostura, 6 grados, y se anuncian lluvias fuertes hacia la tarde-noche con nevadas. Bueno, lo que se esperaba, ¿no? De eso estamos hablando. Estuvimos recientemente en el Consejo Deliberante de Lobos, donde se inauguró la muestra del artista Roberto Cofré, con quien estuvimos hablando precisamente sobre esta muestra que estará viajando hacia un país para precisamente exponerse. Vamos a la nota con Roberto. Roberto, qué gusto tenerte aquí en Lobos. Estás radicado acá hace ya unos cuantos años y cuánta trayectoria ha pasado por tu largo camino entre tantos trabajos. Por lo que pude enterarme, habías empezado con trabajos muy sencillos hasta llegar a pintar con una familia numerosa, interesante, y tus dos obras que han trascendido la Argentina, ¿no? Y qué hermoso eso, cuando un pintor argentino triunfa en París, en Madrid, en Miami, sigue con contactos. ¿Y qué te lleva a estar ahora acá, en esta galería de arte inaugurada recientemente?
1: Bueno, desde ya simplemente agradecer a las autoridades de cultura de Lobos. Yo soy lobense desde hace 15 años que me vine a vivir acá a Lobos. Me siento un lobense más. Y en mis comienzos con la pintura, en los viajes, en los concursos, desde que vivo acá en Lobos, siempre he sido Roberto Cofré de Lobos en las presentaciones. Y bueno, esta es una oportunidad de mostrar acá al pueblo de Lobos, a la ciudad de Lobos, parte de mis pinturas nuevas que de estos meses, de estos últimos meses de trabajo, que hacia fin de año van a estar en una feria muy importante, muy lejano de acá. Todavía no quiero decir el lugar, pero van a participar en una feria muy...
0: ¿Por de Europa?
1: En el Medio Oriente. Así que más no puedo adelantar. Esa es la idea. Así que la primicia la está teniendo acá la gente de Lobos, en mostrarlas por primera vez, que las tenía, es trabajo de mis últimos 6 meses, así que para mí es una satisfacción que la ciudadanía de Lobos pueda disfrutar de mis pinturas y toda la gente que conocida y los artistas también que he conocido acá en Lobos. Este espacio que se originó es una muy buena propuesta para que todos los artistas de Lobos muestren todas sus cosas que van haciendo con el arte, con la pintura, con las acuarelas, con lo que sea. Así que es una muy buena propuesta, una buena iniciativa de las autoridades de cultura de Lobos. Así que simplemente agradecido.
0: Roberto, incursionar en lo que es el impresionismo, por lo que estuvimos mirando ya en el Consejo Deliberante, dista mucho de lo que es una pintura realista, porque la técnica es diferente. ¿Cómo lográs vos en tu mente transportar hacia el pincel una imagen? Porque la que veo tus espaldas ahí, donde hay dos vacunos en un campo, pero claro, uno la ve y ve un dibujo donde se representan a los animales que tal vez no sean realistas, pero uno a simple vista sabe de qué se trata.
1: Y bueno, eso es parte de mi búsqueda. Yo no estudié arte, empecé a pintar de grande, era mi pasión contenida desde chico. Y bueno, se dio que dije voy a pintar, pero sin pensar todo lo que pasó en estos 24 años de que empecé a tomar como por primera vez los pinceles. O sea, de chico, a los 10, 12 años había pintado. Bueno, vengo de un hogar humilde de los suburbios de Avellaneda, como ya comenté muchas veces, y bueno, no daba para tener todos los materiales que se necesitaban. Pero bueno, el tiempo pasaba y bueno, un día dije voy a pintar, pero vuelvo a repetir, sin imaginar todo lo que pasó. Simplemente mi búsqueda, mi iniciativa de explorar, buscar formas, combinar colores. Yo digo que mi taller es mi laboratorio. Como los científicos buscan fórmulas para encontrar un medicamento, digamos, bueno, yo busco mezclando las pinturas que salgan nuevos colores, nuevas formas. Y mi pintura sí es expresiva, no hay una hiperfiguración y nada. Y me gusta que solo con las manchas se transmitan las formas y, si se quiere, las imágenes que aparecen. Esa es buscar una síntesis de las formas y colores.
0: A eso me iba a referir, porque el artista de la obra clásica, que no sea el impresionismo o el abstracto, se caracteriza por la técnica del dibujo, y a raíz del dibujo después vienen los colores, los matices, las sombras, los contrastes. Acá es todo directamente ya con el pincel en mano y vas, por ejemplo, con aquel cuadro que me quedé, porque justo lo tengo frente a mí.
1: Es que yo tengo una forma típica de empezar las pinturas. Pero por eso mismo, porque es esa búsqueda. He conocido maestros de arte en estos años, cuando me empecé a involucrar en el mundo en el ambiente de la pintura. Conocí maestros que eran profesores de bellas artes y que se sorprendían al verme comenzar una pintura, o me han invitado a veces a pintar a sus estudios porque decían que no podía hacer lo que yo pintaba, no me comprendían esa forma de empezar una pintura. Pero bueno, yo siempre decía, yo pinto así, no sé si... Y bueno, y por eso salen estas cosas, y por eso también me valió participar en muchos certámenes, en muchos concursos de pintura, salones provinciales, salones nacionales, donde me han reconocido obteniendo algunos premios. Así que nada, es... Y yo sigo investigando, porque es la pasión. No me imagino el resto de mis días sin estar en contacto con mis pinceles y mis latas de pintura y todo eso. Es, como vuelvo a decir, mi taller es mi santuario, es mi mundo, es mi linda locura, como expreso a veces cuando publico de obras nuevas en Instagram. Siempre es una frase mía que digo, la linda locura continúa, y eso me da mucho placer.
0: Ahí escuchamos a Roberto Cofré, que es radicado en Lobos, como dijo él, ya hace varios años. Te cuento que esta exposición permanecerá abierta de lunes a viernes de 10 a 14 y los fines de semana de 10 a 19 allí en el primer piso del municipio, en precisamente el recinto del Consejo Deliberante. No se me pierda, una obra más que interesante para compartir y disfrutarla seguramente. Mientras, como nosotros ahora seguimos disfrutando de buena música. Llegamos a los Blue Monkeys.

0: Lo que escuchamos en programación abierta, los Blue Monkeys, Cavando tu escena. 10 de la mañana, 52 minutos. Juntos, acompañándonos con buenas canciones, con información, alguna nota de color que está dando vueltas por ahí. Y hasta las 13, juntos en el aire de Radio Mágica 90.7. Momento de hacer la pausa, ya volvemos, no te vayas.
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0: noticias. Esto pasa en la Argentina y el mundo. TN, alarma en Atlanta por el partido de la selección o contra Inglaterra. Estados Unidos prepara un operativo inédito por el riesgo a incidentes. Las autoridades reforzarán los controles dentro y fuera del estadio para evitar enfrentamientos en las tribunas como consecuencia de la histórica rivalidad entre ambos equipos. El duelo por un lugar en la final se jugará este miércoles desde la hora 16. El canciller, Venezuela. Los muertos por los terremotos subieron a 4.490 y hay casi 20.000 refugiados en campamentos. La cantidad de heridos se mantuvo en 16.740, según la actualización de este domingo del balance oficial, tras los devastadores sismos que azotaron Caracas y alrededores el pasado 24 de junio. Deporte B, tenis. Jannik Sinner volvió a hacer historia en el césped de Londres al conquistar por segundo año consecutivo el torneo de Wimbledon. El italiano, actual número uno del mundo, derrotó en la final al alemán Alexander Zverev en un partido que se extendió durante 3 horas y 48 minutos. Con este triunfo, Sinner alcanzó las 100 victorias en torneos de Grand Slam. En cualquier momento volveremos con más noticias. La radio te informa la hora. 11:03. Ahora en tu radio, los datos del tiempo. Temperatura 6 grados. Humedad 93%.
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0: aquí tenemos en Lobos, 7 grados 6 décimas, cielo despejado, humedad 85%, presión.
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1: Noticias, esto pasa en la Argentina y el mundo. BAE, clave de la semana. El INDEC publicará el IPC de junio este martes e ilusiona que esté debajo del 2%. Las consultoras, el IPC Cava y el REM, proyectan la tercera desaceleración consecutiva para la inflación y una vuelta a perforar el 2% por primera vez desde agosto de 2025. La que necesariamente volverá a mostrar una aceleración, según se deriva de estas proyecciones optimistas, será la inflación interanual. Clarín, tragedia en Tailandia. Un impactante incendio destrozó un bar en Bangkok en la madrugada de este lunes, hora local, y dejó al menos 27 muertos antes de que los bomberos lograran controlar las llamas. Muchas de las víctimas fueron encontradas en los baños, en la parte trasera del pub, informaron las autoridades locales, que agregaron que la causa del incidente aún está bajo investigación. TIC Sport, Boca deberá esperar. Paulo Dybala renovó su contrato con la Roma. El cordobés ya puso la rúbrica y seguirá vinculado al equipo italiano al menos hasta mediados de 2027, con opción a otro año más. El sueño del Genese por ahora no se cumplirá. En cualquier momento volveremos con más noticias. La radio te informa la hora. 11, 32 minutos. Ahora en tu radio, los datos del tiempo. Temperatura 6 grados. Humedad 90%.
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2: Estos son algunos de los títulos importantes en el país, en la región y el mundo. C5N. El gobierno prorrogó la emergencia eléctrica hasta fines del 2027. El Ejecutivo puso el mismo plazo de situación excepcional que el del gas, ya que hay interdependencia operativa y económica entre ambos sistemas, y justificó la medida en problemas de infraestructura, financiamiento y abastecimiento. La medida se implementó a través del Decreto de Necesidad de Urgencia de NU 585/2026, publicado hoy en el Boletín Oficial con la firma del presidente Javier Milei y todos sus ministros. Todo Noticias. Crece la tensión entre Irán y Estados Unidos. El ejército estadounidense lanzó una nueva oleada de ataques para impedir que Teherán ataque barcos en el estrecho de Hormuz. La nueva escalada pone en jaque la tregua entre ambos países. Kuwait, Bahrein y Emiratos Unidos informaron de ataques aéreos iraníes contra su territorio y se escucharon explosiones en Qatar. También Jordania indicó haber sido blanco de 3 misiles iraníes que no causaron daños. TIC, Scaloni con la mira puesta en Inglaterra. La selección argentina se entrena hoy por la tarde en Kansas y luego viaja a Atlanta para el partido de pasado mañana ante el conjunto inglés por las semifinales del Mundial. El entrenador evalúa repetir el mismo equipo que le ganó a Suiza por 3-1. Argentina jugará de azul como en los triunfos mundialistas de 1986 y 1998 ante Inglaterra. Para prevenir incidentes entre hinchas de ambas nacionalidades, en Atlanta prepararon un operativo especial para el partido. Mañana será el primer choque por semifinales. Desde las 16 horas jugarán España y Francia. Pronto más información. Hasta entonces.
3: La radio te informa la hora. 12. 3 minutos. Ahora en tu radio, los datos del tiempo.
4: Temperatura 7 grados. Humedad 87%.
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1: Se acercan las vacaciones de invierno para, bueno, la familia, los chicos, y la excusa tal vez sea tomarse unos días y buscar algún destino turístico para visitar. Te voy a comentar hoy sobre el tren del fin del mundo. Así es, recorrido, fechas y precios para planificar estas vacaciones de invierno 2026. Lo cierto es que con locomotoras a vapor, bosques fueguinos de fondo y los maravillosos paisajes del Parque Nacional Tierra del Fuego, el tren del mundo, o el tren del fin del mundo, mejor dicho, es una de las excursiones más elegidas por quienes visitan Ushuaia durante el invierno. Para la temporada 2026 ya están confirmados los horarios de salida y las tarifas vigentes. El histórico ferrocarril turístico recupera parte del antiguo recorrido que utilizaban los presos del penal de Ushuaia para, claro, trasladar maderas a comienzos del siglo XX, estamos hablando. Y hoy ofrece un viaje panorámico entre montañas, turberas, ríos y bosques patagónicos con una experiencia que combina historia y naturaleza. Durante las vacaciones de invierno, las formaciones operan todos los días con tres frecuencias y permiten ingresar al Parque Nacional Tierra del Fuego, uno de los grandes atractivos turísticos del extremo sur de nuestro país. El paseo comienza en la estación Fin del Mundo, que está ubicada a 8 kilómetros del centro de Ushuaia. Allí, los pasajeros encuentran cafetería, museo histórico, tiendas de recuerdos y servicios para esperar la partida. El tren recorre 7 kilómetros en total, 3 kilómetros y medio por sentido, y de vuelta estamos hablando, atravesando el valle del río Pipo, bosques de lengas, turbales, y durante el trayecto realiza una parada de aproximadamente 15 minutos en la estación llamada La Macarena. Así es, ese es el nombre de la estación. Bien, les decía, en esa estación hay La Macarena donde durante 15 minutos se mantiene para que los turistas puedan apreciar un poco más el panorama, ¿no?, del río y también la famosa cascada que emana de allí. Luego continúa hacia la estación Parque Nacional, donde el Parque Tierra del Fuego, muchos viajeros optan por continuar la visita por senderos miradores antes de regresar. El tren del fin del mundo tiene un recorrido completo, incluyendo las detenciones, una duración aproximadamente de 1 hora 45 minutos. Debió pasar fechas y horarios durante las vacaciones de invierno. Entre el 1 de mayo y 31 de agosto, o sea que ya está en vigencia, el tren del fin del mundo ofrece tres servicios diarios que salen en estos agendar. Mira, el primero es a las 9:45. El segundo a las 12:15 y el último a las 15. La estación permanece abierta todos los días entre las 8:45 y las 17:15. Podrías los precios. Bueno, te cuento. Para clase turista, mayores de 13 años, 70 mil pesos. Menores de 4 a 12 años, 35 mil. Chiquitos de 3 años hacia abajo, sin cargo. Jubilados argentinos, 45 mil. Adultos con discapacidad, 35 mil. Menores con discapacidad, sin cargo, al igual que adultos jubilados con discapacidad. Residentes de Tierra del Fuego, esto ya medio como que no nos incumbe, sino que es para los fueguinos, pagan mucho menos. La mitad, exactamente, 35 mil. Menores de 7 años y sin cargo para los menores de 6. Esto es en clase turista. De Tierra del Fuego, esto ya medio como que no nos incumbe, sino que es para los fueguinos, pagan mucho menos. La mitad, exactamente, 35 mil menores.

incluye un servicio diferencial, una experiencia más exclusiva durante el viaje. Bueno, habría que ver de qué se trata. La opción más recomendable es adquirir los tickets a través del sitio web del Tren del Fin del Mundo, ya que permite acceder a tarifas oficiales y asegurar lugar con anticipación. Esto es un dato importante y no menor a tener en cuenta, así que pensarlo un poco más. Es una opción, el Tren del Fin del Mundo, entonces, una opción para estas próximas vacaciones de invierno. Seguimos.

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1: Noticias, esto pasa en la Argentina y el mundo. 442 Mundial 2026. A lo largo de más de dos décadas de trayectoria, Lionel Messi ha enfrentado a las potencias más grandes del planeta levantando trofeos y rompiendo récords. Sin embargo, en su historial con la Argentina existía una curiosa omisión: nunca había jugado frente a Inglaterra. Ese vacío estadístico llegará a su fin este miércoles en Atlanta, cuando ambos seleccionados se midan en la semifinal de la Copa del Mundo. El canciller avanza la agenda del gobierno para el segundo semestre. En momentos en que el Congreso se apresta a iniciar su receso invernal, Casa Rosada prevé una semana con fuerte actividad política. Con varios encuentros y presencias, Javier Milei avanzará en el camino de recobrar el control de la agenda y alistar todo para concretar la ansiada reforma de la Carta Orgánica del Banco Central. La Nación, dengue en la mira. Tras un inesperado aumento de casos y ante la amenaza de factores climáticos o como el Niño, buscan intensificar la prevención. Nuevas notificaciones del norte y el centro del país, junto con la previsión climática, configuran un escenario de riesgo que puso en alerta de las autoridades. En cualquier momento volveremos con más noticias. La radio te informa la hora. 12:35 minutos. Ahora en tu radio, los datos del tiempo.
2: Temperatura, 7 grados. Humedad, 87%.
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0: Un clásico Europe. Kerry. Tenemos en línea nuevamente, por acá me están diciendo, a Daniel Hernández para que nos informe cómo está el tránsito ya en este mediodía. Daniel, ¿cómo te va? Buenos días.
1: Gracias, buen día. Como siempre, con toda la información del tránsito, atentos conductores ahora en el área metropolitana con un choque sobre la autopista Perito Moreno, sentido centro, a la altura de Alberdi. La banquina está restringida. Sobre Buenos Aires, La Plata, tengan en cuenta que contamos con un vehículo detenido en el kilómetro 5.5, sentido provincia. Esto afecta al carril 1. Sumamos además la reducción de calzada en autopista 25 de mayo, sentido a Liniers Ezeiza, altura Boedo, donde se está restringiendo el carril derecho por obras de construcción de nuevas defensas de hormigón. Ciudad Autónoma de Buenos Aires, en Mataderos, Emilio Castro y Basualdo, colisionó un auto y una moto, hay achique de calzada. En La Plata, marcha intensa en principales calles y avenidas. Hacia la costa, sobre la autovía 2, se realizan trabajos de obras entre los kilómetros 272 al 273, sentido Mar del Plata. Esto afecta al carril y la banquina externa en la zona de Maipú. Y anoche, cabe mencionar que sobre la ruta 88, kilómetro 55, sentido ascendente, se produjo un grave accidente en el partido de General Alvarado. Allí se produjo, en este caso, una colisión frontal entre un camión y un auto de alquiler. En el lugar intervinieron policías y bomberos de la zona. Trenes, subte y premetro, con su frecuencia habitual, siguen ustedes en estudios. Hasta luego.
0: Gracias, Daniel. Que tengas una excelente jornada. Y nosotros ya culminamos este lunes aquí en Programación Abierta. Nos vamos, sin antes contarte cómo está el tiempo. A esta hora, ya te digo, temperatura 7 grados 8 décimas, la humedad 84%, presión 1022 hectopascales, viento del norte a 15 kilómetros en la hora, cielo con abundante nubosidad, la máxima para hoy 12 grados. Y elegimos para el final algo que llega desde Italia. Lucho Battisti. Con esto nos vamos.

0: 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Estos son algunos de los títulos importantes en el país, en la región y el mundo. Todo Noticias, a puro festejo y fumando un habano. Se conoció un video de Insaurralde viendo a la selección en la casa de un empresario. En medio de la investigación por enriquecimiento ilícito, reapareció el exintendente de Lomas de Zamora celebrando el triunfo ante Suiza en la casa de la expareja de Floppy Tesouro. Se trata de la reaparición del exintendente que está imputado en una causa por presunto lavado de dinero y enriquecimiento ilícito. C5N, dato alarmante. Cayó un 60% el consumo de pan y un 80% el de facturas durante el gobierno de Milei. El sector denuncia el cierre de más de 2.800 panaderías y la pérdida de 17.000 puestos de trabajo. Viene más gente a pedir que a comprar, aseguran desde la Cámara de Industriales Panaderos. TIC, Cuti Romero y Leandro Paredes se recuperaron de sus molestias físicas y están disponibles para el cruce ante Inglaterra. El plantel se despide de la ciudad donde hizo base desde el inicio del Mundial. Scaloni diagrama los primeros ejercicios tácticos pensando en el encuentro de semifinales. Según informó el periodista Diego Monroy, la albiceleste solicitó utilizar la camiseta alternativa en el partido que se disputará contra los ingleses, tal como ocurrió contra Jordania. La respuesta llegará mañana cuando se haga oficial quién será el local. Pronto más información. Hasta entonces.
1: La radio te informa la hora. 13. 2 minutos. Ahora en tu radio, los datos del tiempo.
2: Temperatura 7 grados. Humedad 85%.
3: Vincent van Gogh es el artista flamenco reconocido hoy como uno de los pintores más importantes de todos los tiempos, que tuvo y sigue teniendo una influencia fundamental en pintores de todas las generaciones. Aunque hoy algunos de sus cuadros, como Los Girasoles, cotizan más de 50 millones de dólares en el mercado internacional, mientras vivió, Van Gogh padeció la indigencia porque no podía vender ninguna de sus telas. Su búsqueda de la fuerza de la luz, sus despojadas líneas y en especial su descomunal sensibilidad interior hicieron de él un grande entre los grandes. Sus pinturas retratan mundos tan violentos como bellos. Su locura final y su atormentado suicidio crearon la leyenda del artista sufriente, un aspecto que, a la luz de su obra, no es más que un detalle que le agrega estatura. Mientras tanto, aquí, en la gran ciudad, una nueva hora comienza.
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4: Hola amigos, ¿qué tal? ¿Cómo están? Un super hit de Europa, un super hit del verano 2026, no solamente en Ibiza, en toda Europa. Es el nuevo trabajo de Hugel, el mismo que pegó con todo el verano 2026 de Concierto Punta con Jamaican Bam Bam. Ahora lo hace en Europa con Moving to the Sun, con vocales de Ultranate. Es el comienzo

tres de los mayores éxitos del momento en Uruguay. Es el número uno de Europa hoy. Moving to the Sun con Hugel. Así era el comienzo de Impactos con mucho placer. 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

0: I'm Jonas Blue, and it's my pleasure to be here in Concierto Punta with one of my greatest hits.
1: A partir del miércoles 5 de agosto y por 9 semanas, Jonas Blue, el famoso DJ inglés, será el DJ residente en Hi, una de las discotecas más distinguidas de Ibiza. Señoras y señores, Jonas Blue y este pelotazo del verano 2026 de punta, ¿eh? Se escucha en Ibiza, Age of Desire.

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Memories. En pleno furor de la música disco aparecía esta morena de Alabama, Candy Staton, en 1976, y su versión de Young Hearts Run Free.

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5: 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Y vuelven los viejos éxitos de los 70, este de Anita Ward, de 1979, Ring My Bell, el suceso otra vez en la realización del rapero británico H.

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0: ¿Qué temazo este? El inglés John Newman y Un Recuerdo Bárbaro del verano 2014. Hace 12 veranos rompió todo, ¿eh? Love.

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0: Y Madonna está grabando nuevamente. Atención, ya promocionando su nueva gira, Danceteria. Así se llama lo nuevo de Madonna. Está muy, muy bien logrado.

forma, Madonna nos presentaba aquí en Impactos Danceteria su nuevo corte. ¿Y están todos preparados? Vamos a venir con todo. ¿Cuándo? El 24 de agosto, por supuesto. ¿Dónde? En La Cruz. Una terrible fiesta, ¿eh? La noche de los recuerdos, en la cual vamos a disfrutar la música de Impactos, esos temas que nos hacen vibrar, bailar, impresionante. Y bueno, y todo va a comenzar el 24 de agosto, como es costumbre, con este clásico, el himno del comienzo de las fiestas de Impactos. Last Train to London, la Electric Light Orchestra. Ya se viene la noche de los recuerdos.

a prepararse. Estamos cada vez más cerca de la noche de los recuerdos este 24 de agosto en La Crosse. 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
6: Nació en Waikiki, Honolulu. Su padre nació en Puerto Rico. Tiene ascendencia, por supuesto, latina. Estoy hablando de un grande, grande, grande de verdad, Bruno Mars. Y su nuevo corte está excepcional, altísimo en el Hot 20. Está en el top 5. I Just Might, Bruno Mars.

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0: Fue un éxito el verano 96 de Concierto Punta. Wonderwall, la realización de Oasis, la banda de los hermanos Gallagher. Bueno, el título de la canción está inspirado en el álbum Wonderwall Music de George Harrison. Aquí están Oasis con un temazo.

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1: A los 73 años sigue muy activa. La llaman la reina del funk. Estoy hablando de Chaka Khan. Una carrera que comenzó en los 70, inicios

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3: Ustedes saben que en las fiestas de impactos de los 24 de agosto, la noche de los recuerdos, tenemos una primera hora memorable en la cual disfrutamos canciones lentas, románticos, incomparables, antes de que la movida comience cerca de la medianoche. A partir de las 11, 23 horas, canciones inolvidables como esta nos emocionan a todos. Careless Whisper, George Michael.

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9: Hola Punta del Este, soy Shakira y desde Concierto FM un beso grande para ustedes y aquí los dejo con esta canción.
8: Muy popular por la promoción que tiene, es uno de los temas del Mundial 2026.

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1: 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En 1985 la situación en Van Halen era insostenible entre fundamentalmente David Lee Roth, el vocalista, su líder, y el guitarrista, también co-líder de la banda, uno de los mejores guitarristas del mundo. Estoy hablando de Eddie Van Halen. Bueno, la situación llevó a que David Lee Roth se fuera de la banda y comenzara su carrera como solista. De su primer álbum, esta versión buenísima del clásico de los Beach Boys, California Girls.

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0: Un encuentro inesperado, señores y señores, aquí está Snow Patrol, una banda de rock irlandesa formada en Escocia, que con Kylie Minogue, increíble conjunción, han creado un éxito, está muy bueno, su nuevo trabajo, Dance.

0: siempre es bueno disfrutar canciones inolvidables, como este clásico de Concierto Punta.
1: Y nos vamos a los 90 con otro de los clásicos que ya estamos preparando para que explote la pista el 24 de agosto en La Crosse. Verano 90 de Concierto Punta, Pump Up the Jam, Technotronic.
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con la banda belga Technotronic. Seguros invitados en nuestra fiesta del 24 de agosto en La Cross. 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
6: Hay muchos lugares, hay lugares extraños para casarse, pero elegir el Madison Square Garden en New York para esa ceremonia, bueno, no es común, ¿eh? Taylor Swift, con su novio, ahora esposo, Travis Kelce, fue el lugar que eligieron para, bueno, para contra el matrimonio, con una celebración que duró varios días, realmente impresionante, un despliegue increíble. Taylor Swift y uno de sus grandes éxitos,

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0: Un grande, señoras y señores, el neoyorquino Lenny Kravitz. Su último gran hit en Uruguay. Me sigue encantando su versión de Honey.

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1: Se sigue y se sigue dando. Los viejos éxitos, los viejos hits vuelven. Este es de 1977 y de la banda morena The Emotions. Lo hizo un éxito enorme en pleno furor de la música dance y disco en los Estados Unidos. Best of My Love, versión 2026 de Revival House Project.

0: Jarabe de Palo y para los amigos del Concierto FM, aquí va mi flaca.
1: Y seguimos recordando, ahora en los 90, verano del 96, cuando una banda de Barcelona, España, Jarabe de Palo, bueno, impuso y de qué manera, la flaca, ese verano.

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3: Los 70 fue una década maravillosa del pop inglés. Y es un placer cerrar hoy Impactos con una obra de arte de esa década. De 1976, el conductor de orquesta y además cantante Simon May nos emocionaba con su versión de Summer of My Life, el verano de mi vida, el final de Impactos.

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2: Estos son algunos de los títulos importantes en el país, en la región y el mundo. La prensa. Condenaron a Julio De Vido y a José López a 5 años de prisión por el caso Skanska. El Tribunal Oral Federal 4 condenó a Julio De Vido por uno de los primeros escándalos de corrupción del kirchnerismo relacionado con la adjudicación de obras de ampliación de gasoductos a la empresa sueca Skanska. Los jueces determinaron que el exministro de Planificación reciba una pena de 5 años de prisión, inhabilitación perpetua por el delito de cohecho pasivo en concurso ideal con administración fraudulenta en carácter de coautor. El canciller, caso Cuéider, la justicia de Paraguay da a conocer la sentencia al ex senador por tentativa de contrabando. El tribunal especializado en delitos económicos podría emitir este lunes su veredicto luego de que la fiscalía pidiera 2 años y medio de cárcel por los más de 200 mil dólares sin declarar que intentó ingresar en 2024 al país vecino. Todo noticias. El gobierno autorizó un adelanto de coparticipación por hasta 400 mil millones de pesos para Córdoba. Ya son 16 las provincias alcanzadas. Con un decreto publicado en el Boletín Oficial, el Ejecutivo sumó al distrito que lidera Martín Yaryora al mecanismo que permite anticipar fondos coparticipables. Deberá devolverlos antes de fin de año. Pronto más información. Hasta entonces.
3: La radio te informa la hora. 15. 2 minutos. Ahora en tu radio, los datos del tiempo.
4: Temperatura 11 grados. Humedad 78%.
5: Murciélagos al curry, ratas de bosque fritas, serpientes a la brasa, cerebro de mono macaco en extinción. Este menú de excentricidades no es fruto de la fiebre ficcional de ningún novelista, sino que puede conseguirse por monedas al norte de Yakarta, capital de Indonesia. Con un país sumido en la miseria, los creativos parches culinarios de los indonesios han provocado el sacrificio de la rica fauna selvática. Para atrapar vivos a los macacos más jóvenes, los cazadores matan a la madre. Quienes comprendan la necesidad de estos pobladores seguramente dudarán de las razones de los extranjeros que se desviven por consumir los excéntricos manjares simplemente por exotismo, moda o fascinación por lo prohibido. Mientras tanto, aquí, en la gran ciudad,

0: se mueve para acá, se mueve para allá y la escaloneta sigue avanzando.
1: Semifinal.
0: Vamos todavía, vamos.
1: Bueno, ¿cuánta cábala que se ha
0: igual, ya estamos igual, ¿viste? Pero yo estoy contento igual, pero quiero más.
1: Menos mal que tenemos a San Favaloro, patrono de nuestros corazones.
0: De nuestros corazones, es terrible.
1: Qué manera de sufrir, Dios mío.
0: ¿Vieron aparte la cantidad de...? Estuve viendo un canal el otro día y justo le hacían a un médico la cantidad de ingresos que hay después de Argentina al área de cardiología. Es impresionante. Estamos todos locos en la Argentina, pero bueno.
1: Es pura pasión y estamos demostrando que es pura pasión a donde van. No solo en Argentina, en Bangladesh,
0: Bangladesh también.
1: Es una filial de la República Argentina hinchando a todos por la escaloneta. Bueno, se viene un nuevo partido el miércoles a las 4 de la tarde, pero mientras eso sucede, podemos seguir hablando de viajes, podemos seguir pasándola bien y descubriendo lugares de nuestra Argentina, ¿no?
0: Le quiero mandar un fuerte abrazo a mi amigo José desde la ciudad de Barcelona, que no entiende bien cómo hacemos las cosas. Tenés que ser argentino o tenés que vivir el fútbol, y eso que estás en Barcelona, para entenderlo. José, un fuerte, fuerte abrazo, pero no entienden. Yo, igual, el que no entiendo a veces soy yo, algunas cosas que publican y que atacan en España y que nos están pegando y después dicen que no nos enojemos con ellos, salieron a aflojar un poco, ¿viste? Pues basta de pegarle a Messi, loco, basta que la FIFA, que esto, que el Mundial, que tenemos con problemas, basta, ¿qué más tenemos que demostrar? Está bien, tenemos suerte a veces, ¿no? Pero...

0: Talento, ¿qué más tenemos los argentinos?
1: Talento, está rápido, está todo.
0: Claro, sí, tenemos absolutamente de todo. Bueno, gracias a los amigos que se comunican a través del 11 25 20 60 40.
1: A los que lo hacen a través de las redes sociales, que ya saben, nos encuentran como Portal Argentina, se pueden sumar y nos pueden seguir también en X, por Argentina, OK.
0: Por Argentina, OK, ¿no? De esa manera en X. La página web
1: portalargentina.com.ar. También nos pueden encontrar en YouTube, en Spotify,
0: en
1: donde quieran.
0: Todas las notas las pueden encontrar ahí. Así que bueno, gracias en serio a cada una de las emisoras que nos hacen cada día más fuertes. La verdad que es un programa que todos los días nos sorprende la cantidad de gente que te escucha. Sí, el otro día recibimos mensajes de Canadá. Uh-huh. Hemos recibido mensajes que nos escuchan desde Irlanda. Gracias, gracias.

0: siento, luego existo, decían las pelotas, ¿no? Y gracias a todos los que nos están acompañando a través del 11-25-20-60-40. Se comunicó Carlos desde la provincia de Córdoba, casualmente, y nos dice, ¿por qué no pasamos la canción de la escaloneta de este año, la cuarta estrella? La cuarta estrella.
1: Hay tantas canciones de la escaloneta.
0: Es la de la original, la de la que ahora están pasando.
1: ¿La de Gilda?
0: Claro, la de Gilda, que recién ahora consiguieron los derechos para
1: regrabarla.
0: ¿La tenemos? La cuarta estrella.

0: Está bueno. Así como el año pasado, el mundial pasado.
1: Para usted fue pasó ayer,
0: sí.
1: Y yo ya quiero que termine el mundial.
0: Como pasábamos muchachos, ¿no?
1: Palmito, ¿es con salsa golf o sin salsa golf?
0: Palmito es el que escribió esta letra, digamos, bajo la música de Gilda, ¿no? Así que, bueno, vale la pena compartirlo. Bueno. 11 25 20 60 40. Seguimos agradeciendo muchos amigos que se comunican a través del 11 25 20 60 40. Bueno,
1: un saludo grande a Macarena, que nos escucha desde la ciudad de Córdoba,
0: y desde Rosario está Marta escuchándonos, y le mandamos un saludo grande y gracias por sumarte también a nuestra gran cadena de radios.
1: Emiliano nos está escuchando desde Pinamar.
0: Y

0: embalse de Río Tercero.
1: Los quieren creo cerrar.
0: Que se van a, creo que están por
1: reinventarlos.
0: Sí, no, lo quieren privatizar. Lo quieren privatizar y hacer todos como de lujo, ¿no? Vamos a ver qué es lo que pasa. Vamos, te propongo, vamos a movernos y preguntar, ¿sí? En este caso, a las personas indicadas. Así que, bueno, qué bárbaro. ¿Viste lo de Nico Paz que mostró el pico de? Vamos a movernos y preguntar, ¿sí? En este caso, a las personas indicadas. Así que, bueno,

0: Fuerte con la selección, el escaloneta. Bueno, muy bien.
1: ¿Y lo vieron a Nicolás Tagliafico?
0: Tremendo.
1: Los dibujos que hacen se volvieron virales. Hace unos dibujos de la hostia. Pasó de dibujar en papel a dibujarlos digitalmente.
0: Mirá vos, el campeón del mundo compartió algunas de las ilustraciones que hace en el iPad en la concentración.
1: Sí, los mostró, el video se hizo viral. Ahí conocimos este talento oculto del jugador de la selección.
0: Sí. Muy bueno.
1: Tiene muchos personajes de Dragon Ball, por ejemplo. Muy zarpados las cosas que hace.
0: ¡Qué grande Taglia! Muy bueno Tagliafico, Las imágenes dicen que despertaron la admiración de miles de usuarios que desconocen.

0: Mensajes que dicen, lo veo a Nico González como DT de la selección en el futuro, tiene perfil humano, ordenado, estructurado y que tiene Scaloni también como ejemplo. Qué grande, ¿eh?
1: Bueno, bien. Muy talentoso, lo felicito.
0: Muy bien, estamos en Portal Argentina, viví el país, sentí el país, vamos arriba, vamos Argentina.

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0: Un cigarro roba 5 minutos de la vida de una persona. En 1950, la Tierra tenía 3.000 millones de habitantes. Hoy somos 6.000 millones.
1: Hoy somos 6.000.
0: El pato Donald fue prohibido en Finlandia porque no lleva pantalones. Un 74% de todas las mujeres nudistas lo son porque también sus maridos son nudistas.

0: Que Dios me ayude.
1: ¿Se acuerda La verdad de la vida de Lazy Boy? Que eran todas preguntas. El que acabamos de escuchar de lo del récord Guinness, que cada tanto tiempo muere una persona picada por una araña en el mundo, que hay un montón de curiosidades en La verdad de la vida, pero también lo que desconoce, ves, lo que faltó ahí meter es La verdad de la vida, que hay un parque que tiene 7 parques adentro,
2: en uno,
1: que está en Villa General Belgrano y que se llama El Arca de Noé, y que tengo unas ganas de ir tremendas, a ver si vamos en un ratito.
2: ¿Quiere ir?
1: Vamos.
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1: Qué bueno, con el tema de Rocky, el ojo del tigre, de la mano de Survivor, lo vamos a presentar. Estuvimos en Córdoba hace unos días atrás hablando con Javier. Ahora vamos a hablar con otra de las personas involucradas en guardavidas. Es
2: responsable de operaciones.
1: Responsable de operaciones del Arca de Noé. Y lo saludamos a Lucas desde el Arca de Noé en la ciudad de Villa General Belgrano, en el Valle de Calamuchita. Lucas, bienvenido a Portal.
4: Todo bien, ¿cómo te va? Encantado.
1: Un placer enorme. Qué bueno realmente lo del Arca de Noé. Estaba viendo la cantidad de, nos contaba recién Javier, la cantidad de litros y litros que tienen la parte termal por un lado y por otro lado la parte del parque acuático. ¿Cuánta gente, habitualmente tenés que coordinar con tu equipo, ¿no? Como guardavidas.
4: Guardavidas. Lo más importante es guardavidas.
1: Sí.
4: Yo soy guardavida y paramédico también.
1: Uh-huh. Mirá.
4: Siempre tenemos que tener el cuidado de las piletas y prestar atención. Más o menos trabajamos un guardavía en cada pileta.
2: Sí.
4: Y más los tiradores, que son los más importantes, que son los que están en los toboganes. Esos son los que realmente hacen el trabajo más importante.
2: ¿Cuántas veces por día decís no correr, no se corre?
1: Claro.
4: Todo el día.
2: Casi ya lo repetí.
4: Me quedo afónico todo el día diciendo exactamente lo mismo.
2: ¿Por qué nos cuesta tanto
1: obedecer?
2: Obedecer eso que, o sea, es la emoción de decir, ya me quiero tirar y salir disparado, que grandes y chicos, corren pared de una pileta a la otra y tienen que hacerlo caminando.
4: Yo creo que más los grandes.
2: Es la adrenalina. Quiero tirarme bomba ya.
4: Sí, sí. Esa adrenalina de los chicos que salen corriendo, de que van, y los padres que le dicen, mono, hay que ir para adelante,
2: sí.
4: Casi siempre es así. Es muy importante, y uno lo que tiene que hacer es todo el día decir eso. Es decir, tener la precaución y el cuidado de que no pase ningún accidente, que es lo que estamos trabajando.
2: Claro.
4: Nuestra función es prevención.
2: Tus tres palabras, que las que más decís, frases. La primera es no correr. Las otras dos.
4: Tenemos una frase, salir rápido de la pileta, porque el tobogán puede venir un chico atrás y se puede golpear. Entonces,
1: claro,
4: salimos rápido de la pileta, y después, por favor, es no pisar el pasto. Es fundamental, porque si no me ensucian la pileta.
2: Hay una parte
4: tatuada. Que el pasto, sí, las tengo tatuadas. Encima todo el día.
1: Todos los cuidados. No. Es que... Vos, estás como en el área de operaciones de todo el parque. ¿Cuántas tenés que estar 360 grados con la mirada permanente.
2: Ojos en la nuca.
1: Ojos en la nuca, ¿no? Porque pasan millones de cosas y lo bueno es que está, que gracias a tu laburo se puede llegar a controlar. ¿Cuánta gente tenés trabajando con vos?
4: Y mira, en la temporada somos casi 36 personas.
1: Mira.
4: Eso en total con tiradores, cuidadores, gente que nos ayuda y además, por ejemplo, tenemos gente que ordena las filas para que no haya tanta fila, y lo que nosotros buscamos que sea dinámico para que la gente no quiera esperar. El argentino no es de esperar. Yeah. Entonces tenemos que tratar de hacerlo lo más dinámico posible. Y siempre los guardavidas, gracias a Dios, ya es el octavo año que se trabaja y siempre ya no tenemos accidente, no tenemos nada, está tan pulido ya.
1: Es que seguridad, es lo principal, es decir, bueno, voy a un lugar donde me siento seguro. Nosotros me acuerdo que habíamos trabajado mucho también en un parque de diversiones el tema de la palabra seguridad y lo que eso significaba, ¿no? Y tener todo eso en un mismo parque. Donde vos sabés que hay gente que te cuida, que te vas a poner el casco donde tenés que poner el casco, que tenés que estar agarrado donde tenés que estar agarrado, la calidad de los productos, todo eso es fundamental, ¿no? Y la tranquilidad también de bueno, todo esto lo encontrás en el Arca de Noé, ¿no?
4: Lo que tratamos de hacer siempre acá en el Arca, obviamente tenemos juegos que tienen sus riesgos,
1: claro,
4: pero siempre tratamos de estar preparados. Hoy en día se armó un equipo y un grupo en la cual podemos trabajar tranquilo y sin accidente. Obviamente puede venir el accidente, pero tratamos de prevenirlo ante todo.
1: Claro, sí, totalmente. Así es como sucede, como tiene que estar todo preparado.
4: Sí, tiene que ser. Encima, en las entradas estas siempre son de mucha cantidad de gente, tanto en los tres parques, porque tenemos el parque de aventura, el parque termal, y en el verano ya arranca el parque acuático. Entonces,
1: ¿cómo haces para coordinar siete parques?
4: Es muchísimo. A veces, no dormimos. Estás todo el día con el teléfono constantemente mirando y diciendo y viendo, pero ya los chicos ya saben cada uno su función, capaz que más camina soy yo o Javier también, y somos los que estamos descontrolados, pero después los chicos saben su función y saben cómo trabajar.
1: Qué bueno. La verdad es un placer gigante charlar con vos, charlar con Javi, con todo el equipo, Lucas. La verdad que lo que hacen es apasionante, porque cuando uno trabaja en esto, en hacer feliz a la gente, en regalarle a un chico una sonrisa, que
2: y
1: es,
2: a un adulto.
1: A un adulto una sonrisa.
2: Los adultos volvemos a ser niños.
1: Y hacer que ese día, porque yo siempre digo que cuando uno va a un lugar donde se lleva experiencias, no te lo olvidas nunca más. El día que fuiste y te metiste en la pileta con espuma, no te lo olvidaste nunca más. El día que anduviste en bicicleta por las alturas, no te lo olvidaste nunca más. Ese día que te relajaste en las termas y después estuviste con una barra de tragos y tenés ese, no te lo olvidas más. Entonces, eso es tan importante, tener el producto final bien cerradito, que la verdad que los admiro mucho, los felicito, y aguante el Arca de Noé Multiparque.
4: Muchísimas gracias.
1: Así que bueno.
2: Bueno, y a todos los que estén en Córdoba o cerquita estas vacaciones de invierno, no dejen de visitarlos.
4: Lo esperamos todo en estas vacaciones de invierno.
0: Buen día. Sí, Juanjo y Romina.
2: Sí.
0: Vos vas a un lugar y tenés tres posibilidades de frase de salir.
2: A ver.
0: La primera es, qué lindo lugar.
2: Sí.
0: Segunda. La segunda es, me gustaría volver, quiero volver.
1: Sí.
0: Y la tercera es, de acá yo no me quiero ir más.
1: Claro, me tienen que operar de acá para sacar.
0: Me tienen que operar. El Arca de Noé es de la tercera.
2: Sí. Juanjo ya está ahí, ya viajó. No, y mentalmente está ahí, no quiere salir.
1: No.
0: Porque
1: no,
0: la gente lo elige. feliz y vos yo los estoy viendo ahora. No se quieren ir. ¿No ves que dice Javier que han tenido que tirar el horario porque no se van? No se van.
1: Qué impresionante.
2: ¿Y vos? ¿A vos quién te va a buscar? La jefa, ¿eh?
0: Mi señor, ¿qué va a ser? Policía Federal.
2: Cristian, te agradecemos mucho que nos hayas hecho conocer el Arca de Noé Multiparque y esperamos otros recorridos.
0: Sí, por supuesto, Alpina siempre presente.
1: En todos lados, ¿eh? Un fuerte abrazo. Es la frecuencia.
2: Y deja de comer chocolate.
1: Es la frecuencia que se escucha en todo el Valle de Calamuchita, ahí desde Villa General Belgrano. Un abrazo gigante y gracias.
0: Bueno, nos estamos viendo. Abrazo, beso para los dos y chau.
2: Chau.

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0: 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Estos son algunos de los títulos importantes en el país, en la región y el mundo. Infobae. Milei envió al Senado los pliegos de los jueces Bertucci y Yadarola para la estratégica Cámara Federal. Las postulaciones que forman parte de un grupo de 6 aspirantes ingresarán a la Comisión de Acuerdos y requerirán el aval de los senadores antes de que el presidente pueda firmar sus nombramientos. C5N. El gobierno incorporó equipamiento de última generación para los quirófanos del Hospital Garrahan. El vocero presidencial Adrián Rabier anunció la instalación de 5 arcos en C que reemplazarán a equipos que tenían más de 15 años de uso. La eficiencia administrativa se materializa en mejor atención para los pacientes, remarcó el funcionario. Teleshow. El mensaje de Liam Gallagher que encendió las redes antes de la final entre Argentina e Inglaterra. Liam Gallagher, cantante de Oasis, publicó un mensaje dirigido a los hinchas argentinos en su cuenta de X. Gallagher escribió: es duro estar aquí amando a Argentina y a toda su hermosa gente, pero sin querer que ganen. La frase se convirtió rápidamente en un tema de conversación entre usuarios de ambas naciones. El comentario cargado de sinceridad expone el dilema personal del cantante, quien profesa cariño por el público argentino, aunque su corazón futbolístico está con Inglaterra. Pronto más información. Hasta entonces.
1: La radio te informa la hora. 16:02. Ahora en tu radio, los datos del tiempo.
2: Temperatura 10 grados. Humedad 75%.
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0: Y seguimos disfrutando del país, seguimos desbloqueando lugares y seguimos reconociendo lugares, porque vamos a ir a un lugar que ya hemos presentado en alguna otra oportunidad. Y como el público se renueva, viene vacaciones de invierno, siempre está bien decir, vayan al Parque Temático Yucat para conocer la historia de los comechingones. ¿Dónde todo queda? En Villa de Merlo. Y el que nos va a abrir la puerta y nos va a hacer entrar a este mundo comechingón es Alberto Segade, que es el creador, junto con su familia, de este proyecto familiar. Bienvenido, Alberto, Portal Argentina.
1: Hola, ¿cómo están? Un placer volver a estar nuevamente con ustedes. No. Así que un saludo para todos.
0: El placer es nuestro porque siempre nos haces conocer la historia y vivirla como si estuviéramos en aquellas épocas.
2: En aquellas épocas, ¿no? Pues es uno de los pocos parques así vivenciales, ¿no? Donde vos te metés de lleno en la cultura. ¿Cómo eran las distintas viviendas? ¿Dónde se dormía? ¿Cómo se cazaba? ¿Cómo se hacían las moliendas?
0: ¿Vos querés saber todo en el parque?
2: Todo, ¿no? Es que ya fui al parque, está buenísimo. Me quedé loco con este trabajo que me imagino que debe haber llevado mucho tiempo, ¿no? Desde que se piensa hasta que se pone hasta que se materializa.
1: Me encantó la introducción porque justamente lo que proponemos es un viaje en el tiempo con la idea de que lo vivas como si estuvieses en la época. Ese es justamente el eslogan que siempre tenemos, para que puedas hacer un recorrido ambientado en el siglo XVI. Entrar a esas viviendas semisubterráneas hechas de palo y paja, como se vivía en aquel entonces, cálidas en invierno y muy frescas en verano, ¿eh? O sea, nada envidiable.
2: Mira vos.
1: Todo el recorrido es al aire libre, está ambientado, como dije, en el año 1500, vas a ver escenas de caza, agricultura, telar, pictografías. Bueno, lo han vivido ustedes, invitamos a la gente que lo pueda recorrer. Y sí, fue toda una experiencia desde el armado, la investigación y ver el fruto de lo lindo que la gente lo visite, ¿no?
0: Claro.
2: Totalmente.
0: Vos decías, invitamos a la gente a que lo conozca. El parque en verano abre casi todos los días. Después ya no abre ciertos días en la semana, pero empiezan las vacaciones de invierno y empiezan a llegar los chicos, las familias. ¿Cuáles son los días y horarios en los que va a estar abierto el parque para hacer este viaje en el tiempo?
1: ¿Cómo no? Y qué mejor que aprender historia jugando, porque parte de eso es lo que ofrecemos.
0: La mejor manera.
1: Tenemos abierto todos los días, hasta el primero de agosto inclusive, desde las 10 de la mañana hasta las 17:30, es el último horario de entrada, donde tanto la familia como los chicos van a poder pintarse como lo hacían los comechingones, van a poder jugar a vestirse como ellos, molienda del maíz en morteros de piedra, una actividad que no te podés perder, jugar con arquería, que es realmente meterse en la época, y bueno, eso es lo que ofrecemos, ¿no? Estar como si fuese en aquel entonces un recorrido para toda la familia, para colegios, o sea, si bien estamos en vacaciones, tenemos propuestas para toda la para la comunidad en sí, ¿no?
0: Claro. Y estas vacaciones de invierno, ¿hay algo nuevo que se suma a los que estuvieron en el verano? Y dicen, volvemos a Villa Merlo porque tenemos casa o porque un familiar nos presta y demás. ¿Por qué deberían volver
1: siempre
0: al parque?
1: Siempre incorporamos algo nuevo en el lugar. Este año implementamos los que son unos juegos con premios, o sea que haces el recorrido, aprendés sobre los comechingones, jugás un poquito y después te hacemos una trivia. Ajá. Si ganás determinado puntaje en la trivia, tenés premios. Que bien. Puede ser, por ejemplo, más tiros de arquería, no sé, lo que salga de acuerdo al puntaje que vos obtenés. Así que esa es una actividad que estamos incorporando. Ya la hemos probado en el verano y ha dado un resultado muy, muy lindo. Porque aparte es muy divertido. Esa es la idea, ¿no?
0: Claro. Además, ya los chicos empiezan a prestar más atención porque quieren el premio.
1: No, y aparte, ¿sabés qué pasa también? Que tenés distintos tipos de público. Tenés el que le guste leer la cartelería, tenemos todos los carteles explicativos, incluso interactivos, sí, con adivinanzas para los más chiquitos. El que quiera escuchar un audio guía, en vez de leer, le gusta escuchar, tenemos un audio guía muy completo, que está dentro del costo de la entrada, o sea que no pagás un adicional por eso. Y si no tenés los juegos como para verlo desde el punto lúdico, digamos, ¿no? De que puedas aprender cómo vivían nuestros antepasados jugando. La idea es que toda la familia se divierta.
0: La verdad que doy fe que todos nos divertimos. Los chicos la pasaron, adolescentes, no se querían ir. La pasaron genial, o sea que es para todas las edades. Y en el grupo donde fuimos nosotros había chicos chiquitos, uh-huh, y estaban más copados que nadie, que por ahí alguno dice, ¿y será para la edad? Sí, es para toda la familia y todos la pasan bien.
1: Totalmente, y aparte con un escenario fantástico, con las sierras de fondo, con toda la vegetación natural que tiene el lugar.
0: Y la fauna con la que
1: está ambientado. Claro, o sea, no está recreado desde ese punto de vista. La vegetación está en el lugar y la hemos respetado para que puedan vivenciarla también.
0: ¿Qué? Me sale profundidad. Estoy mal.
1: ¿Qué tamaño?
0: Necesito un médico. ¿Qué sí? ¿Cuántas hectáreas?
2: Necesitamos ir al parque temático de Yucat.
0: Sí, necesito vacaciones.
1: Claro, el parque tiene un poquito más de una hectárea.
2: Ajá.
1: Tiene más o menos una hectárea, no todo el predio está ocupado, estamos siempre tratando de hacer cosas nuevas. Como este es un emprendimiento familiar, vamos de a poquito y cada vez estamos ocupando más terreno, pero es el total es una hectárea.
0: ¿Cuántos años ya lleva el parque ofreciendo?
1: Abrimos el 3 de enero del 2011, fue cuando abrimos al público. Ya llevamos varios años acá en la zona y fue un proyecto de vida. Pensá que esto llevó 6 años de investigación, está basado en los trabajos de un arqueólogo y en crónicas españolas. Es algo que está pensado para mostrar lo que se conoce sobre la vida de los comechingones.
0: Sí.
1: Y siempre se van descubriendo cosas nuevas, ¿no?
0: Totalmente. Para los que no lo saben, Alberto trabajaba en un banco en la ciudad de Buenos Aires y dejó ese universo para dedicar su vida, como decía, a este proyecto que es el Parque Temático Yucat, que es de muy fácil acceso, está muy cerca de la ruta, hay carteles que te van diciendo para que llegues, o sea que pones en el Google Maps y seguro llegás.
1: Muy cerquita de Merlo, estamos apenas a 3 kilómetros de la rotonda de acceso. Tenemos, bueno, micros que llegan apenas a unas pocas cuadras del lugar, así que tenemos el estacionamiento gratuito. Todos los que puedan, que estén en la zona, están invitados para recorrerlo, por supuesto.
0: Un tema fundamental en estas vacaciones y en este año bastante complicado que nos toca atravesar es si tienen promociones, porque vamos en familia, por ahí hay familias que son poco numerosas y el tema de cuánto gastar les preocupa. ¿Hay promociones, Alberto?
1: Sí, por supuesto. Tenemos un 20% de descuento abonando en efectivo, un 10% de descuento abonando con tarjeta.
2: Mirá.
1: Perdón, con transferencia, sí, con transferencia. Y si no, bueno, están los precios de entrada, que para los adultos es de 20.000 pesos y para los menores y jubilados de 15.000. Eso incluye todas las actividades en el lugar y la actividad de arquería se puede también bonificar simplemente uniéndose al Instagram del lugar. O si no, tiene bonos si uno quiere seguir jugando después.
0: Buenísimo.
2: Me encantó.
0: ¿Y uno puede pasar todo el día, si quiero, en el parque o no?
1: El circuito está pensado para más o menos unas 2 horas, de actividades, ¿sí? ¿Por qué? Porque nosotros somos el inicio de lo que es el circuito sur, así que la idea es que la gente haga todo el recorrido de lo que es la ruta 1, comenzando por el parque temático y visitando el resto de los pueblos, ¿no? O sea, está armado para que uno pueda aprovechar el día en la zona. Pero hay gente que ha estado 4 horas en el lugar, ¿sí? El tiempo lo manejan ustedes.
2: Qué bueno.
0: Buenísimo.
2: La verdad que me encanta. Me encanta disfrutar de... bueno, aprender jugando, ¿no? Esto que es tan importante y que cada día toma más fuerza, que es el edutainment, ¿no? La educación, aprender, educarnos, pero a través del entretenimiento, a través de, nada, de meterte en una vivienda de hace no sé cuántos cientos de años, ¿no? O de repente ver la posibilidad de moler tus propios granos, ¿no? Y hacer tu
0: que
2: propia...
0: Que no es tan fácil como una piensa, ¿no?
2: Claro, o sea, esa posibilidad de vivir cada uno de esos pasos y experimentarla, no te lo olvidás nunca.
1: El que mira, yo te cuento una experiencia, perdón, ¿no? Pero sí, te cuento una experiencia que es, así como recibimos chicos de colegio de todas las edades, vienen de la zona generalmente colegios de jardín de infantes, ¿no? Nos visitan de todo el país, pero los de la zona, muchos son de jardín de infantes. Y bueno, obviamente que los recorridos se hacen guiados para los colegios y se trata el tema de acuerdo a la edad de los chicos. Nos adaptamos, digamos, al grupo, ¿no? En lo que es las explicaciones, el recorrido. Bueno, una vez nos visita un chico ya adolescente y me dice, mirá, yo me acordaba de todo esto porque yo vine de chiquito con el jardín.
2: Mirá.
1: Y él se acordaba de varias cosas, y eso es una satisfacción enorme para nosotros, porque que un nene, no sé, que en su momento tenía 4 o 5 años, recordase por lo menos 1 o 2 cosas del parque, para nosotros es una satisfacción enorme. Total. Significa que la pasó muy bien, que le llegó la información.
0: El contenido era interesante y que supo llegar a la edad del chico, porque... No sé, a mí me pasa con un hijo adolescente que vos le preguntás cosas y me dice, no, si me la explican, no tiene ni ganas los profesores. Entonces, si el profesor que está explicando no lo hace con ganas, ¿cómo vas a captar la atención del adolescente que tiene más ganas de estar con el celular que de saber si San Martín tenía un caballo blanco o negro? Si se lo contás.
1: Exactamente.
0: Sin interés.
1: Exactamente.
0: Y ustedes logran captar... y motivar a los chicos.
1: Y por eso, claro, y por eso el abanico de propuestas, por eso te decía, el que quiere leer está el cartel, incluso está en distintos idiomas, que es otra de las cosas que incorporamos. El que está con el celular tiene los juegos para jugar con el celular, tiene las trivias. Uh-huh. Entonces es como que ahí tenés un abanico enorme de gustos de lo que la gente quiere hacer en sus vacaciones. Porque en nuestro lugar, si bien estamos... la gente se divierte aprendiendo historia, no deja de ser un lugar cultural, ¿no? Entonces, en las vacaciones también es difícil llegar a los chicos en un lugar cultural. Mm. Y de esta forma se logra.
0: Bien, si te quiero seguir, así me gano unos tiros de arquería. ¿Cómo los encuentro en las redes sociales?
1: Perfecto, mira, en Instagram estamos en yucat.merlo.sl, yucat forma se logra.
0: Bien, si te quiero seguir, así me gano unos tiros de arquería. ¿Cómo los encuentro en las redes sociales?
1: Perfecto.

0: vacaciones
1: bien,
0: de invierno.
1: Bien, bien.
2: Muy bien, por vacaciones
0: solo
2: de invierno.
0: Solo tienen que decirlo, solo lo tienen que decir en la boletería.
2: Buenísimo. Me encantó. Gracias, Alberto. Bueno. No lo habíamos hablado de esto. Buenísimo.
1: Espectacular. No,
0: tal cual.
1: Así que,
2: bueno. Recuerden, palabra clave. Portal sí. Argentina, y acceden a este 20% de descuento en la entrada al Parque Temático Xucat en Villa de Merlo, provincia de San Luis. Te agradecemos mucho, perfecto, Alberto, que hayas pasado por Portal.
0: Por favor, un placer, y bueno, esperamos vernos pronto.
2: Si Dios quiere, estaremos por ahí.
1: Un gran abrazo, muchísimas gracias.
0: Cómo no.
2: Chao, chao.
0: Un saludo para toda la audiencia también.

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0: Qué linda canción de Alejandro Lerner, ¿no? Que decía algo de mí en tu corazón. Algo de qué lugar de la República Argentina tenés en tu corazón. ¿Te pusiste a pensar? Algo de mí en tu corazón, decía Alejandro Lerner. Yo, ¿qué lugar de qué parte del país te quedó en el corazón?
1: Y para mí cada uno de los rinconcitos que uno va conociendo se te van quedando grabados a fuego, en la mente y en el corazón. Por diferentes razones, por la gente que conoces, por los momentos que compartiste con alguien especial en ese viaje.
0: Yo, por ejemplo, en Carué, algo de, no sé, tuve una experiencia muy, muy linda con el abuelo de un amigo que hace mucho tiempo que no veo, pero el abuelo falleció, que era el último habitante de Pecuén, y me quedó esa historia que me contó a mí.
1: Tatuada,
0: ¿entendés? Y me quedó un pedacito de Pecuén que estuvo tapada 30 años con agua más salada que el Mar Muerto en mi corazón, por ejemplo. A vos, ¿qué te quedó ahí en el?
1: Sí, pero como te digo, muchos lugares. Muchos lugares por diferentes situaciones.
0: El primero, ya, el primero.
1: La primera vez que fui a Puerto Madryn.
0: La primera con las ballenas.
1: Sí.
0: Yo le quiero mandar un saludo muy grande a los amigos de Don Lino, porque cuando estuve en Colonia Carolla, me llevé un pedacito de Colonia Carolla en unos salames tremendos que nos regaló la gente de Don Lino, que no me voy a olvidar nunca más, gracias a los amigos de FM Comunicar.
1: Bueno, les voy a contar algo para que vayan teniendo en cuenta, porque del 24 al 26 de julio en Coronel Brans, en donde nos escuchan todos los días, sí, llega Sabores del Mundo.
0: Mira qué bueno.
1: Esto va a ser de 10:30 a 22 horas en la Plaza Central de Bransen. Es totalmente gratuito, hay stands de comidas típicas de distintas colectividades, artesanos, manualistas, juegos infantiles, shows gratuitos para toda la familia y mucho más. Entre ellos está un tributo a Queen.
0: Mira qué grande, en Bransen, entonces está bueno, para quienes quieran disfrutar de puntualmente de los sabores
1: del mundo.
0: ¿No? Sabores de Bransen, y del mundo, los amigos que están escuchándonos en la ciudad de Bransen. Y te cuento también que ya se está comenzando a vivir la fiesta del alfajor costero. Hay 6 radios que nos emiten a lo largo de toda la costa atlántica argentina, así que desde allí vas a poder disfrutar de esos sabores tan especiales. Ricardo nos dice que fue papá y le quiere regalar a María Eugenia, que es su mujer, y a Tato, su hijo, la canción de Cuna de los Piojos.
1: Bienvenido, Tato, a este mundo, y saludos a la familia, flamante familia.
0: Y gracias por compartirlo con nosotros acá en Portal Argentina. Esto es Canción de Cuna.

Felipe Rinaldo, director de turismo de la ciudad de Mendoza, y puedo comentar que los imperdibles, lo que no te puedes perder en la ciudad, obviamente que ese, uno es el circuito del bus turístico, un modo hop-on, hop-off, que sale todos los días de 10 a 19 horas, el punto de partida es Plaza Independencia, y el recorrido es justamente modo hop-on, hop-off. Podés recorrer toda la ciudad, Parque General San Martín, te bajás y a los 25 minutos tenés otro bus. Obviamente es una actividad con costo, pero vale la pena para conocer la ciudad. Otra de las actividades, los circuitos de walking tour, ¿no? Los circuitos especiales caminados, estos sí son gratuitos, salen todos los días de Plaza Independencia a partir de las 19 y son circuitos peatonales, justamente recorriendo puntos de la ciudad, unos que se enfocan en orígenes de la ciudad, orígenes del vino, circuito sanmartiniano, Parque General San Martín y circuito barrio cívico. Un imperdible más de la ciudad puede ser, obviamente, recorrer la ruta sanmartiniana, ¿no? La Casa de San Martín, lo que fue el área fundacional con el Museo de Sitio, la Pinacoteca Sanmartiniana que tenemos en el municipio, el Memorial de la Bandera que está en el barrio cívico y, por supuesto, Monumento Histórico Nacional, el Monumento del Ejército de los Andes en el Parque General San Martín ahí en el Cerro de la Gloria. Otro de los imperdibles, obviamente, es la gastronomía de la ciudad. Vamos a hablar de que tenemos importantes ejes gastronómicos. Hay más de 1.400 locales gastronómicos. Es el 26% de toda la gastronomía de la provincia, con comidas regionales, nacionales e internacionales. Y de los ejes vamos a hablar de Aristides Villanueva, calle Sarmiento, peatonal Sarmiento, Juan B. Justo, Alameda, la misma avenida San Martín. Otro de los imperdibles puede ser recorrer la ciudad en bici. Esto lo vamos haciendo generalmente los fines de semana largo, en donde la gente puede recorrer con un guía y hacer un circuito también saludable, porque la verdad que andar en bici vale la pena. Hay más de 50 kilómetros de ciclovías por la ciudad y poder recorrer la ciudad en bicicleta también, que eso a quien le guste hacer turismo deportivo y sustentable lo puede llegar a hacer. Y vamos al último, que obviamente recorrido por la ciudad, de la ciudad vieja, digamos, y ciudad nueva, es el área fundacional con el Museo del Área Fundacional, la Plaza Pedro del Castillo, el Parque O'Higgins y todos los alrededores, parques, Parque General San Martín, el que decíamos al oeste de la ciudad, que tiene 500 hectáreas, en donde también hay una fuente ornamental, hay un lago, está el Cerro de la Gloria con el Monumento del Ejército de los Andes, el Parque Cívico, en donde tenemos el municipio con la Pinacoteca Sanmartiniana, el Memorial de la Bandera y el Parque Central también, o sea que tenemos también el Memorial de los Caídos de Malvina y también hay un lago, también un lindo paisaje alrededor para poder disfrutar de la ciudad de Mendoza. Y las plazas, como vos decías, ¿no? Cada una con su impronta, Plaza Italia, Plaza España, Independencia, Chile, Plaza San Martín, todo lo que es en el microcentro para poder disfrutar de su atractivo, de sus fuentes ornamentales y de la fuente de agua danzantes en la Plaza Independencia. Eso no me puedo olvidar también. Para buscar información, www.ciudaddemendoza.gov.ar, esa es nuestra página. Voy a dejar el mail de turismo, que es turismo@ciudaddemendoza.gov.ar. Escríbanos sin duda para cualquier consulta, quien quiera disfrutar y saber más de nuestra ciudad, ahí tenemos toda la información.

0: que viste que se separaron momentáneamente, se tomaron
1: por un año sabático, pero igual te digo, están haciendo shows en España, por ejemplo.
0: Sí, siguen facturando.
1: Y
0: obviamente,
1: si hay algún compromiso, te llamo, che, te venís.
0: Che, venís, son
1: tantos euros.
0: Tantos euros, tantos verdes, ¿no? Moneda que sea. Había un tema de las viudas, ¿no? Plata, platita, dólares, verdes, guaraníes, bueno, australes.
1: ¿Qué estarías dispuesto a hacer por...? Todo se trata de plata, diría mi amigo Tote Puerta.
0: Bueno,
1: así que
0: nos vamos.
1: ¿Por cuánto hay?
0: Nos vemos mañana. Muy buena vida para al ritmo del Pata Pata, que era una canción viejita. Las viudas hicieron Plata Plata. Un homenaje a este tremendo grupo. Buena vida para todos. Chau, hasta mañana.
1: Cuídense mucho, chau.

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0: Estos son algunos de los títulos importantes en el país, en la región y el mundo. Noticias argentinas. Sufrió como una condenada la burla de Milei a Cristina Kirchner. El presidente de la nación chicaneó a la expresidenta en redes tras la clasificación argentina a semifinal del Mundial. Como ya es costumbre, el presidente utilizó las redes sociales para dejar un mensaje que generó opiniones cruzadas entre los usuarios. Dice que Cristina, viendo el partido, sufrió como una condenada, publicó en su cuenta oficial de Instagram. La burla del presidente es una clara referencia a la situación de Cristina Fernández, que cumple una condena con prisión domiciliaria en su residencia de la calle San José 1111 del barrio porteño de Constitución. C5N, el gobierno refuerza el operativo de seguridad en aeropuertos de cara al partido de Argentina e Inglaterra. El Ministerio de Seguridad activó un esquema especial para la semifinal que se disputará en Atlanta. Habrá coordinación con fuerzas de Estados Unidos y el Reino Unido, controles reforzados y un monitoreo específico sobre personas con un derecho de admisión. ESPN, murió Rob DiPiering, el árbitro que había sido apartado del Mundial 2026 tras una denuncia de abuso sexual. El neerlandés tenía 38 años y la federación de su país confirmó hoy la noticia. La Federación de Fútbol de Países Bajos confirmó la muerte del árbitro que había sido seleccionado para dirigir el Mundial, pero que fue excluido luego de atravesar un complejo proceso judicial por una denuncia de abuso. Hasta el momento los detalles sobre el trágico desenlace se manejan con absoluta reserva, ya que las autoridades locales todavía no confirmaron los motivos de su muerte. Pronto más información. Hasta entonces.
1: La radio te informa la hora. 17, 2 minutos. Ahora en tu radio, los datos del tiempo.
2: Temperatura 10 grados. Humedad 77%.
3: Los globos o aerostatos de aire caliente actuales constituyen una suerte de vuelta a los orígenes. No solo a los de la aeronáutica en general, sino también a los de la aeroestación, tal el nombre correcto de la disciplina en particular. El hombre voló por primera vez en globos de aire caliente en Francia en el siglo XVIII. Aquellas aeronaves eran muy elementales y con cierta frecuencia se precipitaban a tierra. Ahí se originó la costumbre de llevar siempre a bordo una botella de champán para suavizar el ímpetu de los campesinos que se convertían en bomberos y asistentes de los pilotos a la fuerza. Si bien la tradición del champán sigue vigente entre los pilotos de la actualidad, estos aseguran que los globos de hoy son muy distintos y totalmente seguros.

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Hola, hola, bienvenidos. Comienza de esta manera, damas y caballeros, nuestro expreso de hoy, lunes 13 de julio de 2026. Glenn Frey en el inicio con El calor comienza. Seguimos ahora con la música de una banda que nos transporta automáticamente a la década de los 90.

Disco Shopping transforman los supermercados en verdaderos boliches, dice la noticia. Hacer las compras puede ser monótono, pero un grupo de empresarios holandeses está tratando de cambiarlo. Han lanzado un concepto único llamado Disco Shopping, que básicamente propone transformar un supermercado en una discoteca. Los organizadores dijeron que el plan se les ocurrió luego de ver en Twitter una idea similar. Un amigo mío subió una nota de un supermercado donde un estudiante propone una hora de disco shopping y pensé que teníamos que hacerlo, dijo uno de los organizadores. Entonces, se juntó con algunos amigos para formular un simple evento que transforme el acto de comprar comida en una verdadera fiesta. Con un sistema de sonido de alta calidad, algunas decoraciones y un DJ, planean convertir uno de los supermercados más mundanos en un lugar alegre por algunas horas. Te presentamos la experiencia haciendo compras con más onda, Disco Shopping, dice la página. También explica que el lugar se transformará en una discoteca con bolas de boliche y luces en el suelo. Se podrá bailar entre los zucchinis, tomar cerveza detrás de las cremas o patinar entre las papas. Formar parte del encuentro cuesta un poquito más de $8 e inclusive una bolsa para hacer las compras de alimentos y bebidas. Mire usted, ¿eh?

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2: Volvemos a este expreso de hoy luego de la pausa. En el año 1977, Carly Simon fue contratada para interpretar el tema principal de la película de James Bond, El espía que me amó. Oigamos, Nadie lo hace mejor.

Presentamos a este neoyorquino nacido el 9 de mayo de 1949. Con ustedes, Billy Joel y Honestidad. Un temazo.

En el año 1981, la agrupación REO Speedwagon lanzó un álbum llamado High Infidelity, que fue número uno en Estados Unidos. Vendió 4,5 millones de copias y generó 4 hits en listas, incluyendo este, Tómalo Como Viene.

Despedimos a Phil Sachi interpretando Rueda de la Fortuna. Con esta canción, Cosa Viviente, la banda Electric Light Orchestra lograba su cuarto single consecutivo en entrar al top 20 de las listas británicas, dejando a sus integrantes como verdaderas estrellas del pop de los años 70.

0: escuchamos Super Mujer, un lamento sobre el mal comportamiento de los hombres en las relaciones sentimentales a cargo de Karen White.
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0: Invierno 2026. Estos son algunos de los títulos importantes en el país, en la región y el mundo. Ámbito. El riesgo país se mantiene arriba de los 400 puntos, mientras los ADRs caen hasta 4% de la mano de los bancos. Los títulos soberanos retroceden luego del desembolso de unos 2.500 millones de dólares en intereses en una rueda de escaso volumen tras el fin de semana largo. Los inversores comenzaron a recalibrar sus expectativas para la segunda mitad del año luego de que el gobierno presentara su programa financiero para 2026-2027 y concretara el pago de unos 4.200 millones de dólares en intereses y amortizaciones de deuda en moneda extranjera. Radio Mitre. El presidente Javier Milei recibió este lunes en la Casa Rosada a directivos de la farmacéutica Bayer en una audiencia que contó con la presencia de funcionarios sanitarios y diplomáticos. El encuentro tuvo carácter institucional y se inscribe en la estrategia oficial orientada a atraer inversiones extranjeras y estrechar vínculos con la industria farmacéutica local. Desde la presidencia no se difundieron pormenores sobre los temas tratados y la visita se interpreta como parte de la agenda oficial destinada a promover inversiones y proyectos de salud, con el objetivo de consolidar lazos con multinacionales y abrir instancias de cooperación e investigación y producción farmacéutica. Canal 26. Donald Trump busca el control del estrecho de Hormuz. Adelantó que reinstalará el bloqueo de Irán y fijó precio que cobrará por la custodia. El presidente afirmó que Estados Unidos debería convertirse en el guardián del estrecho de Hormuz y reclamar compensación por proteger el tráfico petrolero. Pronto más información. Hasta entonces.
1: La radio te informa la hora. 18, 4 minutos. Ahora en tu radio, los datos del tiempo.
2: Temperatura 8 grados. Humedad 82%.
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4: Volvemos a este expreso, amigas, amigos, luego de la pausa con Erasure y su clásico Detente.

En El Expreso, este es el destacado del día. En el destacado del día, hoy, The Cars.

The Cars fue una banda estadounidense de New Wave proveniente de Boston, liderada por Rick Ocasek y conformada además por Benjamin Orr, Greg Hawkes, Elliot Easton y David Robinson. Se formó este grupo a mediados de los años 70 en pleno despegue punk. En 1977 consiguieron un contrato discográfico con Elektra Records y en 1984 lanzaron su primer disco.

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13: Volvemos luego de la pausa con la canción de amor del Beatle más romántico. George Harrison y el amor les llega a todos.

En el Expreso, efemérides. Efemérides de hoy, damas y caballeros, lunes 13 de julio de 2026. Estas son, aquí están. 1842, nace José Manuel Estrada, orador, escritor, historiador y diplomático argentino. 1898, Guglielmo Marconi patenta la radio. 1908, apertura en Londres de los cuartos Juegos Olímpicos de la era moderna. 1943, Segunda Guerra Mundial, fracasa la gigantesca ofensiva alemana en el frente oriental de Kursk. 1954, muere Frida Kahlo, pintora mexicana. 1973, renuncia Héctor Cámpora a la presidencia de la Nación Argentina. 1977, gran apagón en Nueva York. 1985, se celebran en Gran Bretaña y en Estados Unidos los mayores conciertos de música pop de la historia a beneficio de Etiopía. 1989, comienza en París la conmemoración del bicentenario de la Revolución Francesa con asistencia de una treintena de jefes de Estado. 1997, la ETA asesina al concejal Miguel Ángel Blanco. 2003, se constituye el Consejo de Gobierno iraquí.

En El Expreso te sugerimos un libro. Llegó el momento, damas y caballeros, de la sugerencia de un libro, como hacemos los lunes, miércoles y viernes. En este caso, La Mujer Justa, de Sándor Márai. Tres voces, tres puntos de vista, tres sensibilidades diferentes para desentrañar una historia de pasión, mentiras, traición y crueldad concebida por Sándor Márai en los años 40. Una tarde, en una elegante cafetería de Budapest, una mujer relata a su amiga cómo un día, a raíz de un banal incidente, descubrió que su marido estaba entregado en cuerpo y alma a un amor secreto que lo consumía, y luego su vano intento por reconquistarlo. En la misma ciudad, una noche el hombre que fue su marido confiesa a un amigo cómo dejó a su esposa por la mujer que deseaba desde años atrás, para después de casarse con ella perderla para siempre. Al alba, en una pequeña pensión romana, una mujer cuenta a su amante cómo ella, de origen humilde, se había casado con un hombre rico, pero el matrimonio había sucumbido al resentimiento y la venganza. Cual marioneta sin derecho a ejercer su voluntad, Marika, Peter y Judith narran su fallida relación con el crudo realismo de quien considera la felicidad un estado elusivo e inalcanzable. La Mujer Justa, de Sándor Márai, el libro sugerido por El Expreso en el día de hoy.

pasó por nuestro expreso Beautiful South con Todos Hablan. Es verdad. Hasta aquí llegamos, damas y caballeros, con nuestro expreso del día de hoy. Lunes 13 de julio de 2026. En el cierre, Marillion y Nadie Puede. Gracias por habernos acompañado. Pásenla genial. Diviértanse, no se embromen y no embromen al prójimo. Chau, chau.

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2: Noticias, esto pasa en la Argentina y el mundo. Infobae. El deporte no es una guerra, no es una revancha, es solo un partido. El sentido mensaje de los veteranos de Malvinas antes de la semi Argentina-Inglaterra. A solo horas del histórico partido en el que la selección buscará la clasificación a la final del Mundial 2026, la Federación de Veteranos de Guerra 2 de abril emitió un comunicado en el que planteó reflexiones de cara al evento deportivo del próximo miércoles en Atlanta. Perfil, mercado cambiario. El dólar blue cerró en alza este lunes 13 de julio. El billete informal subió 15 pesos y cerró a 1.525 pesos para la venta, mientras que el Banco Central compró 280 millones de dólares y cerró la jornada con un total de 48.205 millones de reservas. El canciller, tensión en Medio Oriente. El presidente Trump anunció la aplicación de un bloqueo dirigido exclusivamente a buques y clientes iraníes e informó que su gobierno cobrará una tasa del 20% sobre toda la carga transportada por esa vía para financiar las tareas de seguridad. El mandatario explicó que la medida impedirá únicamente el ingreso o la salida de embarcaciones y operaciones comerciales vinculadas con Irán, mientras que el resto de los países podrá seguir utilizando el paso marítimo sin restricciones. Además, sostuvo que Estados Unidos será el nuevo guardián del Estrecho de Hormuz. En cualquier momento volveremos con más noticias. La radio te informa la hora. 19, 2 minutos. Ahora en tu radio, los datos del tiempo.
3: Temperatura 8 grados. Humedad 84%.
4: Técnicas que permiten el buceo a gran profundidad y el uso de sonares combinados con la robótica permitirán reflotar muchas de las casi 2.000 embarcaciones hundidas entre los siglos XV y XIX en el Océano Atlántico, alrededor de las Islas Azores, cosa que ocurría cuando volvían de las Américas a España y Portugal cargados con plata, oro y piedras preciosas. Las naves se aprestaban a reaprovisionarse cuando fueron sorprendidas por huracanes y tormentas. La mayoría de ellas tiene el casco intacto, merced a la falta de oxígeno a partir de los 150 metros de profundidad, y se las izará con grúas especiales y un sistema de amortiguación. El botín obtenido será dividido entre el equipo arqueológico y las autoridades portuguesas, bajo cuya bandera estaba el grueso de las naves que se fueron a pique en esa región.

¿Cómo les va? Bienvenidos. Primer día de la semana y aquí comenzamos este Radio Classics. Lo hacemos junto a Michael Jackson. Suena en Radio Classics para Sucia Diana.

0: pasaba el músico y cantante George Benson con Ámame una vez más.
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2: Cher, la cantante y actriz norteamericana, y el ex vocalista de la banda Chicago, Peter Cetera, cantan Después de todo.

0: me llamo Alicia, soy de Morón. Siempre escucho el programa y me encanta.
1: Y tenía que haber sonidos nacionales. El disco se llamó Piropo, fue del año 95 y aquí suena Man Ray con Alicia de Morón.

0: Este single describe el gusto del cantante por las cosas simples de cada día y mantiene un tono optimista con esperanza en el futuro. Oímos a Louis Armstrong interpretando Qué mundo maravilloso.
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Tomo's Beautiful Boy, Darling Boy, una fantástica pieza musical, made in Lennon, de esas que por su simpleza llegan al alma. Darling, darling, darling, darling Sean. Recibimos a Lenny Kravitz cantando No Puedo Sacarte de Mi Cabeza.

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1: Noticias, esto pasa en la Argentina y el mundo. El canciller, el Congreso afronta esta semana un último esfuerzo antes del receso invernal de 14 días, con una agenda reducida en el Senado y actividad prácticamente nula en diputados. La sesión prevista para el próximo jueves 16 de julio concentrará trámites acotados, en especial la aprobación de pliegos judiciales y la discusión o postergada sobre la inviolabilidad de la propiedad privada. NA, Energía. El incremento de los precios energéticos a causa de la guerra en Medio Oriente podría aportar hasta 2,5 puntos porcentuales a la inflación anual de Argentina este año, según advirtió un informe de la Comisión Económica para América Latina y el Caribe, CEPAL. El reporte expuso que el aumento de la energía podría agregar a la inflación anual de 2026 entre 0,3 y 4,6 puntos en los países de la región. Deporte B, Mundial 2026. Argentina-Inglaterra en la semifinal. La regla que evita una preocupación. Lautaro Martínez, Thiago Almada y el Flaco López fueron amonestados en el triunfo ante Suiza y Gonzalo Montiel arrastraba una desde Cabo Verde, pero la FIFA estableció una modificación en el reglamento y las amarillas quedan anuladas después de esta instancia. En cualquier momento volveremos con más noticias. La radio te informa la hora. 23 minutos. Ahora en tu radio, los datos del tiempo.
2: Temperatura 8 grados. Humedad 85%.
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escuchábamos Half a Minute por Matt Bianco. Ahora seguimos con el hijo de James Taylor, Ben, haciendo su versión de un éxito de los Beatles, Por ti lo haré.

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1: Con ex integrantes de los Mystics y de los Jays, esta banda se formó en el año 67 en Tuskegee, Illinois, y durante su larga estadía en el sello Motown, fueron uno de los actos más aclamados, con un vasto catálogo de más de 50 álbumes.

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7: Y nos vamos. Este es el último bloque de Radio Classics de hoy lunes. Arrancábamos con Michael Jackson y uno de los primeros temas para despedirnos es también Michael Jackson, el rey del pop, con su canción de la Tierra.

Lonnie Gordon suena ahora y el mega hit I'm Gonna Get You Baby.

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0: noticias. Es tu pase en la Argentina y el mundo. El canciller, la Casa Rosada planifica una nueva extensión de la emergencia en el sector energético. La administración evalúa prorrogar el estado de excepción que venció este 9 de julio, una medida con la que se busca dar más tiempo para que concluyan las obras de infraestructura que aseguren el suministro. Clarín. Según los últimos datos de la Secretaría de Agricultura, el pollo se consolida como la carne más consumida por los argentinos. Si bien la carne vacuna pierde participaciones en la mesa, hay una preferencia por la calidad. La carne de cerdo también ganó terreno y hoy el consumo llega a los 25 kilos per cápita. Nuevos hábitos alimenticios y el poder adquisitivo, entre los motivos principales de este cambio. Olé, fútbol argentino. En medio de la polémica, Boca anunció que Sebastián Villa tendrá su segunda etapa en el club. De esta manera, los 3 años que pasaron desde que se decidió dejar de considerarlo a partir de su condena por violencia de género y que motivó la salida por decisión propia del colombiano, quedaron atrás. En cualquier momento volveremos con más noticias. La radio te informa la hora. 21. Un minuto. 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
1: Temperatura, 7 grados. Humedad, 88%. John Wayne. Nacido Marion Morrison en Iowa en 1907, comenzó a hacer westerns en 1930. Completó casi 300 películas en casi medio siglo de trabajo y se convirtió en el cowboy. El sentido común que llevó a la pantalla fue una elaboración de los consejos que su padre, un farmacéutico, le había dado alguna vez. Decía el viejo Morrison que un hombre debía mantener su palabra, nunca agraviar intencionalmente a nadie y no buscar problemas. Pero, en caso de hallarlos, el hombre debía asegurarse de ganar. Esas ideas se convirtieron en la base cinematográfica de Wayne. En 1969, él recordaba: siguiendo el consejo de mi padre, si un tipo me golpeaba con un florero, yo lo hacía con una silla. Era así como lo interpretábamos. Cambié el Boy Scout santurrón del héroe cowboy original por una clase de tipo más normal. Mientras tanto, aquí, en la gran ciudad, una nueva hora.

Bienvenidos, Flashback en el aire, música de las distintas décadas, como siempre la data que nos prepara Ivana Quipes, la productora general. Soy Luis Enrique Schoenfeld. ¿Qué tal si arrancamos